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1: Esta es la hora.
2: 7:32 minutos.
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2: 7:36.
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2: 7:42.
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2: 7:48.
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3: 7:54.
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0: 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En Huracán, esta es la hora.
2: 8:05.
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1: Esta es la hora.
2: 8:10.
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2: 8:15.
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1: Esta es la hora.
2: 8:20.
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2: 8:30.
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2: 8:40.
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1: Esta es la hora.
2: 8:44.
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2: 8:49.
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2: 9:02.
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2: 9:08.
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1: Esta es la hora.
2: 9:13.
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2: 9:18.
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2: 9:22.
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2: 9:26.
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1: Esta es la hora.
2: 9:31.
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2: 9:37.
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2: 9:40.
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2: 9:45.
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1: 10 y 2 minutos.

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2: 10:13.

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2: 10 y 21 minutos.

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2: 10:30.

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1: 10 y 39 minutos.

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1: Diez y 42 minutos.

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2: 10:46 minutos.

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3: 10:53 minutos.

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2: 11:03.

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1: 11:07.

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1: 11 y 12 minutos.

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1: 11:22.

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2: 11:30.

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1: 11:35.

0: 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En Huracán, esta es la hora
1: 11:40.

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1: 11:44.

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1: 11:48.

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2: 11 y 54 minutos.

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0: Son las 12 de la noche y 5 minutos.
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1: Son las 12 de la noche y 21 minutos. Son las 12 de la noche y 21 minutos.

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2: Son las 12 de la noche y 25 minutos. Son las 12 de la noche y 25 minutos.

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1: Son las 12 de la noche y 29 minutos. Son las 12 de la noche y 29 minutos.

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1: Son las 12 de la noche y 34 minutos. Son las 12 de la noche y 34 minutos.

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1: Son las 12 de la noche y 41 minutos. Son las 12 de la noche y 41 minutos.

0: Parranda, Parranda número 11 del Sexteto Internacional. Bienvenidos, amigos.
1: Son las 12 de la noche y 47 minutos. Son las 12 de la noche y 47 minutos.

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0: Son las 12 de la noche y 54 minutos. Son las 12 de la noche y 54 minutos.
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0: 1:03. 1:03.
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1: 1:08. 1:08.

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2: Una y 12 minutos. Una y 12 minutos.
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1: Una y 17 minutos. Una y 17 minutos.

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1: Una y 20 minutos. Una y 21 minutos.

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2: 1:27. 1:28.
3: Ya vamos, ya viene la perrona, papi. Ya viene. ¡Ahora!

0: para mis amigos de Soda Record Internacional. ¡Epa! ¡Ay, qué bonito! ¡Vamos al público!
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2: Una y 33 minutos. Una y 33 minutos.
3: Chiclayo, pira lo máximo.

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1: 1:41 minutos. 1:41 minutos.

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2: Una y 49 minutos. Una y 49 minutos.

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1: Oye, con mucho cariño, Lex Sebas, para cada uno de ustedes, interpretando esta hermosa canción.

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1: La familia Díaz.

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1: Perdón, mi linda gente de...
2: ¡Bueno!
1: ¡Saludos para Pedro! ¡Saludos a

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1: Oye, no. Esta canción se llama

0: se vaya, ¿sí o no?
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1: 3:53. 3:53.

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1: 4:07. 4:07.

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1: Cuatro y 18 minutos. 4 y 18 minutos.

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1: 4:21. 4:21.
2: Ahora, maestro, marcando Julinho.

0: Saludo para acá, dice, saludo para... Para... Vladimir. Saludo para Vladimir.
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2: 4:32 minutos. 4:32 minutos.

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1: 4 y 38 minutos. 4 y 39 minutos.

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1: 4:42 minutos. 4:42 minutos.

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2: 4:54 minutos. 4:54 minutos.

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1: 5 y 6 minutos. 5 y 6 minutos.

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1: 5:20. 5:20.

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2: 5:27. 5:27.

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1: Seguimos gozando contigo.

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2: 5:36 5:37 minutos.

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1: 5 y 41 minutos. 5 y 41 minutos.

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2: 5:44. 5:44.
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1: 5:49. 5:49.
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2: 6:33 minutos.

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2: 6:43 minutos.

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1: 6:48 minutos.

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3: 6:52 minutos.

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0: 7:03. 7:03.
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2: 7 y 6 minutos. 7 y 6 minutos.

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1: 7:15. 7:15.

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1: 7:18. 7:18.

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1: 7 y 22 minutos. 7 y 22 minutos.

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2: 7:28 minutos. 7:28 minutos.

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1: 7:38 minutos. 7:38 minutos.

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2: 7:42 minutos. 7:42 minutos.

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1: 7:46. 7:46.

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3: 7:54 minutos. 7:54 minutos.

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1: 8:03.

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0: 8:08.
1: Para fuertes aplausos para Cristo nuestro Salvador. Gloria al Señor. Amén. Gloria a Dios. Ahora sí, busque la enfermedad por allí. El que se sanó quiere dar su testimonio. Pase acá adelante. Pase. Busque la enfermedad. El que no podía caminar, camina. A ver, ese hombre que vino con bastón, a ver, háganlo caminar. Si ya no le duele, camina en el nombre de Jesús. Y si le falta un poquito, haga una oración para que se sane. Algunos no se sanan porque no oran, no hablan con Dios. ¿Entiende? Gloria al Señor, no entiende. Pero ayúdelo, el colaborador ahí. Esa mujer no camina, ahora está caminando, ¿no? A ver, caminando, camina más. Dios le bendiga. Aplauso para Cristo. Aleluya. Mira esa mujer, esa ancianita. Ha venido con un andador y ahora está sin andador caminando. Gloria a Jesús. Aleluya. Oyente, es tremendo. Una anciana de unos 80 años ha venido con un andador. Ese andador, gloria al Señor, de aluminio, donde ella caminaba, sin ese andador no podía caminar. Y ahora está caminando sana y curada. A ver, por favor, un ratito. Ahorita vamos a conversar con usted. Un permiso, permisito para acá, por favor. Ya vamos a conversar. Pero vamos a hablar con esta mujer. Es algo emocionante, oyentes, con el andador. A ver, páseme el andador por aquí. Gloria al Señor, pasa. Haga ahí, levántelo para que lo vean ahí en la cámara. Gloria al Señor, para los que nos están viendo por la página web. Gloria al Señor, en la página web de la iglesia. Esta señora ha tenido ese andador que lo están viendo ahí.
2: Vamos a conversar. 30 años. ¿Ah? 30 años con dolor de rodillas. 30 años.
1: ¿Con ese andador?
2: Con ese andador.
1: ¿No podía caminar sin ese andador?
2: Solo con el andador.
1: ¿Y ahorita?
2: Ahorita ya estoy caminando.
1: ¿Quién le hizo caminar?
2: Diosito.
1: Aplauso para Cristo Jesús. Aleluya. Ahí está el andador. 30 años esta mujer con este andador que están viendo acá. 30 años. Hoy día miércoles llegó a la iglesia Pente Botar a Cosecha, aquí en calle Juan Fanny, 457, Chiclayo, Lambayeque, Perú, y está sana y curada, caminando después de 30 años sin ese andador. Está llorando como un niño. ¿Por qué llora?
2: Tantos años que estoy sufriendo.
1: ¿Llora de alegría?
2: Sí, de alegría.
1: ¿Ya no nos va a necesitar andador?
2: Ya no, yo escucho todos los días acá en mi radio.
1: Le faltaba que no, venga para orar por
2: que
1: usted.
2: No hay quien me traiga para acá.
1: Y ya le trajo.
2: Sí, hoy me trajo.
1: Y ahora pues camina sin andador.
2: Con su enfermo también mal.
1: Ahora
2: está mal de la cabeza.
1: Se va a ir caminando sin andador usted.
2: Ya, gracias. Gracias a Dios.
1: 30 años caminando con ese andador.
2: 30 años.
1: ¿Y qué pasaba? ¿Le dolía sus pies?
2: Las rodillas, las dos.
1: La rodilla.
2: Las dos, sí, las dos.
1: Y ahorita ya no duele.
2: Me duele, sí.
1: A ver, camina un poquito más. Gloria, Señor. Aplauso para Cristo, nuestro Salvador. Camina, camina, levanta tus manos. A ver, camina para allá camina. Aleluya. Camina, camina para allá. Da gloria a Dios. Da gloria a Dios. Glorifica, glorifica a Dios. Aleluya. Mira, mira. Después de 30 años, esta mujer aquí en la iglesia Pentecostal de la Cosecha camina sin andador. Gloria a Jesús. Bendito sea el Señor. Regresa, regresa. Aleluya. Emocionante, oyente la radio, lo que Dios hace. Gloria a Jesús. Dios le bendiga. Retorne allá, ya el andador, guárdenlo por otro lugar. Nunca más con ese andador. Amén. Ya sanó. Ya sanó.
3: Yo vengo a dar mi testimonio de mi hijo.
1: ¿Cuál es su nombre?
3: María Vances. Mi hijo el día viernes llegó a las 7 de la noche y trabaja manejando moto. Y llegó y merendó y después de un ratito me dice, mamá, me duele la cabeza. Me duele la barriga, la cabeza, la barriga, lo mató. Y de un ratito, como 2 minutos, se me quedó muerto.
1: ¿Así se quedó?
3: Se quedó y yo lloraba, orando a Dios, orando. Yo le pedí a Dios, yo te doy un voto de 20 soles, tú me devuelves mi hijo, y ya no reaccionaba, ni abría nada, ni la boca. Mi hijita le digo, alcanza la morada, que echarle como sea, y que echarle un poquito lo que pueda pasar. Y cuando medio pasó un poquito, cuando va, reaccionó. Mi hijito
1: le dijo, su hijo.
3: Sí, a los 2 minutos, que yo oraba, Dios, yo lloraba. Tú, mi Señor, me devuelves mi hijo de donde esté. Yo daré mi voto de 20 nuevos soles, con la aventurada que yo le di. Volvió mi hijito y le digo, hijo, ¿qué has tenido? ¿Qué has venido de noche? Y dice, no, mamá, yo viniendo por el camino se me ha cruzado un animal y me ha venido subiendo. A ahí le dolía la cabeza y la barriga y en 2 minutos se quedó tirado.
1: Se quedó como muerto.
3: Nada, nada, reaccionaba, lo sentaba.
1: Y usted tenía agua orada que había traído a la iglesia en otra cosecha para orar. Y con esa agua que le echó, reaccionó.
3: Reaccionó.
1: Y orando por el programa La Voz de Salvación.
3: No, yo solita oraba ni la radio se habrá malogrado en ese momento. Yo oraba, oraba y hasta que volvió, mijito, que medio poquito de agua pasó.
1: Y está sano.
3: Está sano, me dice mamá.
1: Un aplauso para Cristo nuestro Salvador. Gloria al Señor. Aleluya. Emocionante, oyentes, esta mujer, su hijo. Llegando a su casa se le cruzó por el camino una cosa media rara y de allí quedó a comenzar enfermo y cuando llegó a la casa se desmayó y como que se murió. Ella dice, se murió mi hijo, y ella oraba, Señor, no permites que mi hijo pues se muera. Y dice que tenía agua que había traído a la iglesia para orarla y le echó el agua y a los 2 minutos su hijo reaccionó y quedó sano y curado. Cuando ella le pregunta, ¿qué te ha pasado, hijo? Por el camino se me cruzó algo y de allí quedé enfermo. ¿Qué cosa le dolía?
3: La cabeza y la barriga le dolía. La cabeza.
1: ¿Vio un bulto por ahí?
3: Sí, un animal como un perro grandísimo.
1: Ya, es una brujería que el diablo ha hecho. Alguien le hizo brujería y con eso lo iba a matar. Pero como usted conoce a Dios, confió en Dios y le pidió y
3: no
1: Dios lo sanó.
3: No me ayudaba su papá, para nada no me ayudaba. Más bien se puso a discutir, yo no le hacía caso. Mi hijito, como sea, lo sentaba para orarlo.
1: ¿Está contenta que Dios le sanó a su hijo?
3: Sí, me quedé con mi corazón, de mi dolor, de mi corazón, pero ahorita ya me pasó. Sí.
1: Dios le bendiga. Damos gracias por su testimonio para la gloria y la honra de Dios Jesús. Tremendo milagro, oyentes, que recibe el hijo de esta mujer a través de las oraciones. El diablo quería matarlo, pero Cristo lo sanó. Vamos a conversar con otra persona. ¿Su nombre?
0: Dora Roja Sánchez.
1: Cuente el milagro que acaba de subir aquí en la iglesia Pende otra cosecha. Hoy día miércoles, ¿de qué sanó?
0: Sané de mis canillas, que me dolía bastante, me ardía ardencia y dolor bastante, que ya no se lo podía soportar. Y ahora vine a la iglesia, estoy ya sana.
1: ¿Ya no duelen sus canillas?
0: No, ni las canillas, ni mi arde.
1: ¿Cuánto tiempo enfermo?
0: Ya he estado dos semanas recién.
1: Mucho dolor.
0: Porque yo siempre vengo acá a la iglesia.
1: Y ahora está sana y curada.
0: Sí, sana.
1: Aplauso para Cristo nuestro Salvador. Gloria al Señor. Esta mujer con dolor de las canillas y también con picazones, Cristo le sanó a través de las oraciones en la iglesia Pentecostal La Cosecha. Hoy día miércoles en la campaña Guerra contra las Brujerías. ¿Su nombre?
4: Carla Patricia Quiroz Serrano.
1: Cuente el milagro que acaba de subir aquí en la iglesia Pentecostal La Cosecha. Hoy día miércoles, ¿de qué sanó?
4: Dolor de los huesos.
1: Vino con dolor de sus huesos. ¿Y ahorita?
4: Ya no siento nada.
1: Ya no duele nada. Aplauso para Cristo nuestro Salvador. Esta mujer, madre de familia, vino con dolor en sus huesos y ahorita, después de las oraciones en la iglesia, pende de otra cosecha, queda sana y curada. Gloria al Señor. ¿Cuánto tiempo enferma?
4: Siempre sufrió dolor de huesos.
1: Siempre ha sufrido dolor de huesos. Y ahorita ya no hay nada.
4: No, no hay nada.
1: Milagro de Dios.
4: Sí.
1: Milagro de Dios. Aplauso para el Señor Jesús. Otra persona. Gloria al Señor. ¿Su nombre?
5: La madre es Marlene.
1: Cuenta el milagro que acaba de subir aquí en la iglesia Pende de Botar a Cosecho el día miércoles, ¿de qué sanó?
5: Tenía dolor atorrido, hace 2 días que no podía comer, pero ahorita ya me pasó.
1: ¿Dolor a dónde?
5: Dolor antes
1: en el estómago.
5: Sí.
1: 2 días y no podía ni comer.
5: No podía.
1: Y ahorita ya le pasó.
5: Ahorita ya me
1: ya
5: pasó.
1: Está sana.
5: Sana, sí.
1: ¿Quién le sanó?
5: Dios.
1: Dios le ha sanado en la iglesia Pente de Botar a Cosecho. Damos gracias por su testimonio para la gloria. La honra del Señor Jesús, otra persona, su nombre. Cuenta el milagro que acaba de recibir aquí en la iglesia Pende otra cosecha el día miércoles, ¿de qué se sanó?
5: Dolor de cabeza, cuando venía y me dolía la cabeza.
1: ¿Y ahorita?
5: Ya no me duele.
1: ¿Ya no duele su cabeza?
5: No,
1: ¿mucho dolor de cabeza?
5: Sí, tiempo tenía con dolor de cabeza.
1: ¿Tiempo?
5: Sí.
1: Mucho tiempo oyente de la radio aquí presentes con dolor de cabeza y ahora está sana y curada. Aplausos para el Señor Jesús. Alábale, alábale, aleluya. La gloria postrera de esta casa será mayor que la primera, dice la palabra de Dios. Bendito sea el Señor. Otra persona, ¿su nombre?
6: Julia.
1: Cuenta el milagro que acaba de recibir aquí en la iglesia Pentecostal La Cosecha hoy día, miércoles, ¿de qué sanó?
6: Para amanecer hoy día pasé, amanecí soñando con culebras que caminaban por un camino ancho, un callejón en una moto y veía las culebras y las culebras caían por mi brazo. Para amanecer hoy día miércoles.
1: Pero no ha venido con ninguna dolencia.
6: Sí, con dolor en mi pierna, en mi cabeza, con mi brazo.
1: ¿Y ahorita?
6: Ahorita ya no tengo nada.
1: ¿Ya está sana?
6: Sí.
1: Aplausos para el Señor Jesús. Aleluya. El Señor, nuestro Dios es nuestro pronto auxilio. Esta mujer ha tenido sueño con culebras, caminaba en un camino ancho y había culebras. Hay que tener cuidado, ese camino ancho lleva a la condenación. ¿Usted es miembro de la iglesia?
6: Sí.
1: Ya, analice bien sus caminos, porque si ha soñado con camino ancho y culebras, no es buen sueño. Claro, soñó las culebras y amanece enferma, pero llegó a la iglesia, apenas botó la cosecha, Cristo ya le perdonó y ya le sanó. Amén. Pero sigue usted, como se llama, confiando en Dios y arreglando su vida. Amén. Para ir a la vida eterna no hay que caminar en camino ancho, sino en el camino angosto. Jesús es el camino angosto. Esa mujer no caminaba, ahora está caminando, ¿no? A ver, caminando, camina más. Dios le bendiga. Aplausos para Cristo. Aleluya. Mira, mira esa mujer, esa ancianita. Ha venido con un andador y ahora está sin andador caminando. ¡Gloria a Jesús! ¡Aleluya! Oye, esto es tremendo. Una anciana de unos 80 años ha venido con un andador. Ese andador, gloria al Señor, de aluminio, donde ella caminaba, sin ese andador no podía caminar. Y ahora está caminando sana y curada. A ver, por favor, un ratito. Ahorita vamos a conversar con usted. Un permiso, permisito para acá. Por favor. Ya vamos a conversar. Pero vamos a hablar con esta mujer, que es algo emocionante, oyentes, con el andador. A ver, páseme el andador por aquí. Gloria al Señor. Pasa. Haga ahí, levántelo para que lo vean ahí en la cámara. Gloria al Señor, para los que nos están viendo por la página web. Gloria al Señor, en la página web de la iglesia. Esta señora ha tenido ese andador que lo están viendo ahí.
2: Vamos a comer. 30 años.
1: ¿Ah?
2: 30 años con ratolor de los billetes. 30 años.
1: ¿Con ese andador?
2: Con ese andador.
1: ¿No podía caminar sin ese andador?
2: Solo con el andador.
1: ¿Y ahorita?
2: Ahorita ya estoy caminando.
1: ¿Quién le hizo caminar?
2: Diosito.
1: Aplauso para Cristo Jesús. Aleluya. Ahí está el andador. 30 años esta mujer con este andador que están viendo acá. 30 años. Hoy día miércoles, llegó a la iglesia frente a botar a cosecha, aquí en calle Juan Fanny, 457, Chiclayo, Lambayeque, Perú, y está sana y curada, caminando después de 30 años sin ese andador. Está llorando como un niño. ¿Por qué llora?
2: Tantos años que estoy sufriendo.
1: ¿Llora de alegría?
2: Sí, de alegría.
1: ¿Ya no va a necesitar andador?
2: Ya no, yo escucho todos los días acá en mi radio.
1: Le faltaba que venga para orar por usted.
2: No hay quien me traiga para acá.
1: Y ya le trajo.
2: Sí, hoy me trajo.
1: Y ahora camina sin andador.
2: Con su enfermo también mal.
1: Ahora
2: está mal de la cabeza.
1: Se va a ir caminando sin andador usted.
2: Ya, gracias. Gracias a Dios.
1: 30 años caminando con ese andador.
2: 30 años.
1: ¿Y qué pasaba? ¿Le dolía sus pies?
2: Las rodillas, las dos.
1: Las rodillas.
2: Las dos, sí, las dos.
1: Y ahorita ya no duele.
2: Me duele, sí.
1: A ver, camina un poquito más. Gloria, Señor. Aplauso para Cristo, nuestro Salvador. Camina, camina, levanta tus manos. A ver, camina para allá camina. Aleluya. Camina, camina para allá. Da gloria a Dios. Da gloria a Dios. Glorifica, glorifica a Dios. Aleluya. Mira, mira. Después de 30 años, esta mujer aquí en la iglesia Pentecostal La Cosecha camina sin andador. Gloria a Jesús. Bendito sea el Señor, regresa, regresa, aleluya. Emocionante oyente la radio, lo que Dios hace. Gloria a Jesús. Dios le bendiga. Retorne allá, ya el andador, guárdenlo por otro lugar, nunca más con ese andador. Amén. Seguimos conversando porque hay muchísima gente que quiere dar testimonio hoy día miércoles. Su nombre.
7: Daniela.
1: Cuenta el milagro que acaba de decir aquí en la iglesia, Pentecostal Cosecha, día miércoles, ¿de qué sanó?
7: De los riñones, venía con un fuerte dolor de riñones y después de la oración no me duele nada.
1: Ya no duelen los riñones. Aplausos para el Señor Jesús. Esta mujer llegó con dolor de los riñones. Después de la oración aquí en la iglesia, Pentecostal Cosecha, ya no hay dolor de riñones. El Señor Jesús dice, sobre los enfermos pondrán sus manos y sanarán. San Marcos. Evangelio San Marcos, capítulo 16, versículo 18. Y eso se está cumpliendo aquí en la iglesia Pentecostal La Cosecha, para que usted oyente que nos escucha Crea que verdaderamente Dios es veraz y que la Santa Biblia es la palabra de Dios, que hay que confiar en ella y meditarla, y un día estaremos con la vida eterna, porque Dios, que es el que sana, también da vida eterna después de la muerte. Ya su nombre, Dios le bendiga. Otra persona, su nombre.
2: Isabel Velázquez Chocoyanga.
1: Cuente el milagro que tú recibías aquí en la iglesia Pende otra cosecha el día miércoles. ¿De qué sanó?
2: De esto, que me dolía bastante. Y de mi brazo parece que tenía piojos, todo.
1: ¿Dolía su cerebro y su brazo?
2: Sí, parece que tuviera yo piojos, pero no tengo nada. Como piojos.
1: ¿Parece que tuviera qué?
2: Como piojos.
1: No, como piojos en su cuerpo.
2: Sí,
1: no, ¿y ahorita?
2: No tengo nada.
1: ¿Ya no tiene nada?
2: No.
1: Ya no tiene nada porque el Señor Jesús llevó sus enfermedades a la cruz del Calvario. ¡Gloria a Jesús! Damos gracias por su testimonio para la gloria y la honra del Señor Jesús. No conversamos más porque la hora se nos vaya. Hay muchísima gente que quiere dar testimonio oyente de la radio, muchísimas personas sanadas a través de las oraciones en la iglesia Pentecostal Cosecha. Oyentes, tenemos cultos todos los días en el horario de 8 de la mañana y 1 de la tarde. El día jueves, que es mañana, a las 8 de la mañana y la tarde, traiga a todos los enfermos. Viernes, campaña en ayuno, 8 de la mañana a la tarde. Sábado, culto por la mañana de oraciones, sanidades y liberaciones, y a la 1 de la tarde el culto de jóvenes y para niños. Este domingo, campaña a partir de las 7 de la mañana. Seguimos conversando. ¿Su nombre?
8: Julio Guamán.
1: Cuente el milagro que acaba de recibir aquí en la iglesia Pende otra cosecha hoy día miércoles. ¿De qué sanó?
8: Tenía un dolor de las vistas, me apañaba bastante.
1: ¿Y ahorita?
8: También estoy viendo un poquito más claro.
1: ¿Y ya no duele?
8: Ya no me duele, me dolía y me lagrimeaba bastante.
1: ¿Y no podía ver claro?
8: No podía ver claro.
1: ¿Y ahorita se están aclarando sus ojos?
8: Claro, sí.
1: ¿Milagro de Dios?
8: Milagro de Dios.
1: ¡Milagro de Dios! ¡Aleluya! Milagro de Dios para este hombre que venía mal de sus vistas. Ahora está sano y curado para la gloria de Dios. ¿Su nombre? Fue el milagro que acaba de subir aquí en la iglesia Pende Autora Cosecho el día miércoles. ¿De qué sanó?
9: Solería la barriga, artritis.
1: Vino con artritis, dolor en su barriga, y ahorita, después de las oraciones en la iglesia Pende Autora Cosecha, ¿cómo está?
9: Ya está sano, voy a verdad.
1: Ya está sano. ¿Quién le sanó?
9: Cristo Jesús.
1: El Señor Jesucristo. Damos gracias por su testimonio para la gloria y la honra del Señor Jesús. Milagro, sanidad, liberaciones a través de las oraciones en la iglesia Pende Autora Cosecha. Dice el apóstol Pablo, no me avergüenzo del Evangelio porque es poder de Dios. La Biblia dice que Dios hacía milagros extraordinarios por las manos de Pablo. Este Dios que hacía milagros extraordinarios por las manos de Pablo es el Dios que tenemos aquí en la iglesia Pentecostal a Cosecha, que hace milagros a través de las oraciones por todos los hermanos, colaboradores, colaboradoras, miembros, miembros y aún con visitantes que vienen de corazón sincero a buscar a Dios. Gloria al Señor. Tremendos milagros. Seguimos conversando. ¿Su nombre?
10: Tiene que ver.
1: Cuenta el milagro que acaba de recibir aquí en la iglesia Pende otra cosecha. ¿De qué sanó?
10: Tenía antes de las oraciones, tenía hincada por el cuerpo y no podía tocar palmas. Ahora puedo tocar palmas.
1: Dolía tanto su cuerpo que para dar palmas, a cantar las alabanzas, le dolía.
10: Me dolía las manos para tocar palmas.
1: ¿Y ahorita?
10: Ahora puedo tocar normal.
1: ¿Ya no duele?
10: No me duele. No.
1: ¿Quién le sanó?
10: Jesucristo.
1: El Señor Jesucristo. Damos gracias por su testimonio para la gloria y la honra del Señor Jesús. Venid a mí todos los que estáis trabajados y cargados, que yo los haré descansar, dice el Señor Jesús. Amén. Otra persona, ¿su nombre?
11: María Camisón.
1: Cuenta el milagro que acaba de subir aquí en la iglesia Pende otra cosecha, ya miércoles. ¿De qué sanó?
11: Me sanaba el dolor de corazón, 2 semanas que me dolía bastante, no me puedo dormir, me dolía la cabeza, me dolía así, pero ya ahorita estoy tranquila, estoy bien.
1: 2 semanas que dolía su corazón, mucho dolor.
11: Mucho dolor.
1: ¿Y ahora está sana?
11: Sana.
1: Aplausos para el Señor Jesucristo, esta mujer. 2 semanas con dolor en su corazón, llegó a la iglesia Pende Otra Cosecha hoy día miércoles a la campaña Guerra contra las Brujerías. Ella está sana y curada para la gloria de Dios. Dios le bendiga. Otra persona, ¿su nombre?
12: Felicita. Voy a darte.
1: Cuenta el milagro que acaba de recibir aquí en la iglesia Pende Otra Cosecha. ¿Qué testimonio tiene?
12: Voy a dar 2 testimonios de mis 2 hijos que son gemelos. Fueron a trabajar a Lima y de ahí vino uno bien fuerte con una fiebre que quemaba bastante, ardencia el estómago. Dolor a la columna, dolor a la garganta, todo le dolía, todo su cuerpo, su cabeza, y le pasé agua, lo bañé con toda agua morada y le oré y se sana y curado. Pero el otro gemelo también es con la misma enfermedad, tuvo con otras plantas, sangre, fiebre, dolor de pierna, y le hice 3 viernes de ayuno y ahora está sano y curado.
1: Milagro de Dios. Aplauso para el Señor Jesucristo. Gloria a Dios. Todo lo puedo en Cristo que me fortalece, dice el apóstol Pablo. Esta madre de familia es creyente en el Evangelio del Señor Jesucristo que predicamos aquí en la iglesia Péndaro de la Cosecha. Tiene dos hijos gemelos y se enfermaron y ella les oró y Dios le ha sanado. Están sanos y curados por la oración que ha hecho la hermana, miembro de esta iglesia. Gloria al Señor. ¿Se da cuenta lo que es venir a este lugar o no? Dios lo unge con el poder del Espíritu Santo. El que sana es el Espíritu Santo.

0: Dios, el Espíritu Santo de Dios, y hay que tener bastante cuidado. Cuando el diablo hable mal de esta iglesia, no abra su boca para nada, ni crea. ¿Entiende? El salmista dice, cerraré mi boca cuando esté delante del impío, para no pecar. Ya, y tampoco crea, el impío te va a hablar cosas malas de esta iglesia porque es impío, pues. Es un hijo del diablo, el hijo del diablo nunca te va a hablar bien de las cosas de Dios. Tiene que ir, lo estamos sacando al diablo y el diablo no está contento. Entonces el diablo utiliza sus instrumentos para hablarle mal. Y esa persona que habla mal no sabe que está hablando mal del Espíritu Santo y blasfema. Y ese pecado no tiene perdón jamás. Cualquier pecado, dice el Señor Jesús, tendrá perdón, pero la blasfemia no tendrá perdón ni en este siglo ni el venidero. Evangelio San Mateo, capítulo 12, versículos 31 y 32. Lea ese pasaje para que evite que le vayan a engañar y pierda su salvación. Gloria al Señor. Otra persona, su nombre.
1: Graciela Guantes.
0: Cuente el milagro que acaba de recibir aquí en la iglesia Pentecostal Cosecho, día miércoles 28 de febrero del año 2013. ¿De qué sanó?
1: De los riñones, que todito me subaron y me dolía.
0: Vino enferma de sus riñones, ¿y ahorita?
1: Ahorita no tengo nada.
0: ¿Ya no duele?
1: No me duele.
0: Ya no duele sus riñones de esta mujer porque Cristo le sanó. ¡Gloria a Jesús! ¿Ya sanó? Ya ahí nomás, ya no. La hora se va. Amén. Gloria al Señor. Aleluya.
2: 8:29 minutos.

Hora exacta, la hora exacta son las 8 de la mañana, 32 minutos, 8 de la mañana con 32 minutos en el programa La Voz de Salvación de la Iglesia Pentecostal La Cosecha. La Iglesia Pentecostal La Cosecha, profetizada en el libro de Isaías, capítulo 17, versículo 11. El día que las plantes las harás crecer y harás que su simiente brote de mañana, pero la cosecha será arrebatada en el día de la angustia y el dolor desesperado. La Iglesia Pentecostal La Cosecha, con su sede nacional, Chosica del Norte, La Victoria, La Altura, El Parero Morante, cultos todos los días, 8 de la mañana y 1 de la tarde. Los días, la Iglesia Pentecostal La Cosecha, también en Chiclayo, Juan Fanny, cultos todos los días en tres horarios, 8 de la mañana y 1 de la tarde. 8 de la mañana, 11 de la mañana y 2 de la tarde. Aquí en Olmo estamos con la Iglesia Pentecostal La Cosecha, en el sector La Huaca, carretera que viene de Olmos hacia el Imperial, pasando el vivero El Imperial. Hay un letrero que dice: bienvenidos a la Iglesia Pentecostal La Cosecha, donde todos son bienvenidos. La entrada es libre para todos. Oyente la radio, estamos campaña los días miércoles, viernes y domingo, en dos horarios, 8 de la mañana y 1 de la tarde. Los días lunes, culto de doctrina. Los días lunes, a partir de las 8 de la mañana, el culto de doctrina. Y a partir de la 1 de la tarde, culto de predicación de la palabra de Dios y oraciones por todos los enfermos. El presidente y fundador de la Iglesia Pentecostal La Cosecha, el siervo de Dios, Pastor Francisco Córdoba Rodríguez, habla para con vosotros, su hermano y amigo en Cristo Jesús, segundo More Puse, quien saluda a todos los oyentes del programa La Voz de Salvación, con la paz de nuestro Señor y Salvador Jesucristo.

0: Ahora exactas son las 8 y 35 minutos, 8 de la mañana con 35 minutos, 8 de la mañana 35 minutos. Oyente de la radio, damos gracias primeramente a Dios por su grande amor, su grande misericordia. Nos permite entrar hasta sus hogares con el programa La Voz de Salvación de la Iglesia Pentecostal La Cosecha. Un programa de amor, fe y esperanza para todos. Oyente de la radio, para extenderle las invitaciones, para hacer las invitaciones para mañana, oyente, mañana. Mañana viernes, que estamos de fecha 31 de julio de este año 2026, le invitamos a la campaña Jehová derrotará a tus enemigos en ayuno y oración. Vengo, oyente, mañana viernes en dos horarios, 8 de la mañana y 1 de la tarde. La hora exacta, 8 de la mañana, 36 minutos. Así es, oyente, lo invitamos para mañana. Estará un hombre de Dios predicando la palabra de Dios y orando también por todos los enfermos. Le invitamos, oyente, usted que está padeciendo muchas enfermedades, muchas dolencias, le invitamos, venga a buscar a Dios, que Dios le va a sanar gratuitamente en la Iglesia Pentecostal La Cosecha. La dirección es sector La Huaca, carretera que viene de Olmos hacia el Imperial. Pasando el vivero al Imperial, hay un letrero que dice: bienvenidos a la Iglesia Pentecostal La Cosecha, donde todos son bienvenidos. La entrada es libre para todos. Vengo, oyente, católico, libre pensador, creyente de otra denominación. Le invitamos, oyente, para que usted nos visite a la casa de Dios, Iglesia Pentecostal La Cosecha. La entrada es libre para todos, oyente, venga. Aquí no se le cobra la entrada, no se le cobra por la oración. Venga usted, de gracia recibiste, da pues de gracia, dice la palabra nuestro Señor y Salvador Jesucristo. Oyente la radio, prepárese para mañana, prepárese con toda la familia, oyente, que usted que nos está escuchando a través del programa La Voz de Salvación. Ahora vamos a escuchar, oyente, milagros que acontecen en las campañas los días viernes. La campaña Jehová derrotará a tus enemigos en ayuno y oración. Escuche, escuche, oyente.
1: Estamos conversando con esta persona. Hemos orado por los enfermos, oyente de la radio, aquí en la Iglesia Pentecostal La Cosecha, aquí en Olmos. Vamos a conversar con esta mujer. ¿Cuál es su nombre y usted?
2: Katy.
1: Cuéntenos qué milagro nos quieres contar para los oyentes del programa La Voz de Salvación hoy día viernes 12 de junio de este año 2026, aquí en la Iglesia Pentecostal La Cosecha, aquí en Olmos. ¿De qué te sanaste?
2: Mi madre se sanó el 1 de junio, cayó mal, grave, que no podía levantarse, no se acordaba de nada. Se le subió la presión y la llevamos al doctor y el doctor no la quería atender porque estaba muy grave. Y dijo que le faltaba oxígeno, que la trajeran a Olmo, internarla. Y yo puse mi confianza en Dios, oré y le pedí a Dios que la sane, iba a dar mi testimonio, hice un voto de 200 soles. Al otro día mi mamá amaneció sana y curada.
1: ¿Su mamá?
2: Sí.
1: ¿Estaba enferma?
2: Sí, estaba mal, estaba grave.
1: ¿Y qué era su enfermedad?
2: El doctor le dijo que era la presión, porque solo la presión le midieron y tenía demasiada fiebre, le dijo.
1: ¿Pero no hubo solución en el doctor?
2: No, le pusieron una ampolla, le hizo mal, porque como a la medianoche se agravó más.
1: ¿Y usted, conociendo a Dios, agarró a orar, hizo su voto 200 soles y al otro día amaneció su mamá tranquila, sana?
2: Sí, amaneció sana, ya nos conocía, comenzó a hablarnos a nosotros porque ella no nos conocía.
1: ¿Y ahora ya está sana?
2: Sí, está sana y curada ya.
1: ¿Y quién le sanó?
2: Cristo Jesús.
1: ¿En qué iglesia?
2: La Pentecostal La Cosecha.
1: ¿Contenta, alegre?
2: Feliz y alegre porque mi madre se sanó, le doy gracias a Dios.
1: Contenta y alegre que Dios, a través de las oraciones de la Iglesia Pentecostal La Cosecha, sanó a su madre.
2: Sí, amén, Señor Jesús.
1: ¿Confirma tu nombre?
2: Katy.
1: ¿Y de su mamá?
2: María Candelaria Aguilar.
1: Damos gracias por su testimonio. Estamos haciendo aplausos para Cristo Jesús.
3: ¡Aleluya! Milagros, sanidades.
1: Liberaciones en la Iglesia Pentecostal La Cosecha, aquí en Olmos, hoy día viernes 12 de junio de este año 2026, aquí en la Iglesia Pentecostal La Cosecha, en la campaña Jehová derrotará a tus enemigos en ayuno y oración. Seguimos conversando. ¿Cuál es su nombre y usted?
4: Dora.
1: Cuéntenos qué milagro acaba de recibir o qué milagro nos quieres contar a través del programa La Voz de Salvación. ¿Qué milagro nos quieres contar para los oyentes del programa La Voz de Salvación hoy día viernes 12 de junio de este año 2026, aquí en la Iglesia Pentecostal La Cosecha, aquí en Olmo? ¿De qué te sanaste?
4: Me sané de un dolor de cabeza que tuve y una vista que me dolía terrible. Y hice mi voto, pero no encontraba la sanidad. Y yo dije: Señor, si tú me sanas, yo voy a aumentar mi voto y voy a dar mi testimonio para que tu nombre sea glorificado de las maravillas que tú haces.
1: Ya, primero hizo su voto usted.
4: Sí.
1: ¿De cuánto hizo su voto usted?
4: De 300.
1: ¿Y no quería nada?
4: No me sanaba de la cabeza.
1: ¿Y a cuánto le aumentó su voto?
4: La presión se me subía a su elevada.
1: ¿Y después aumentó su voto a cuánto?
4: A 500.
1: ¿Y ahora?
4: De ahí, cuando yo hice mi voto, yo dije, Señor, voy a testificar de las maravillas que tú haces. Tú me sanas. Y el Señor me sanó.
1: ¿Ahora ya está sana?
4: Sí, ya estoy sana. Ya tengo ya como un mes, pero pues, hasta que Dios me ha prohibido vuelta para el voto y ahí he venido a dejar mi voto.
1: ¿Le dolía su vista? ¿Y?
4: Sí, una vista. Me dolía y no movía la vista.
1: ¿No veía?
4: No veía de la vista porque me dolía demasiado.
1: ¿No veía nada?
4: Sí.
1: ¿No le dejaba ver el dolor?
4: Lo veía, pero no.
1: ¿Y ahora?
4: El dolor no me dejaba ver.
1: ¿Y ahora
4: ya estoy tranquila ya.
1: ¿Ya ve normal?
4: Sí, normal.
1: ¿Y quién le sanó?
4: Señor Jesucristo.
1: ¿En qué iglesia?
4: De Pentecostal La Cosecha.
1: ¿Conténtale?
4: Sí, Dios.
1: ¿Confirma tu nombre?
4: Dora.
1: ¿Y de qué lugar te visita usted?
4: De Ficuar.
1: De Ficuar. Damos gracias por su testimonio. Estamos haciendo aplausos para Cristo Jesús. ¡Aleluya! Milagros, sanidades, liberaciones en la iglesia Pentecostal La Cosecha, aquí en Olmos. Tome su asiento. Siéntese. Hoy día viernes, que estamos de fecha 12 de junio de este año 2026, aquí en la iglesia Pentecostal La Cosecha, aquí en Olmos. Oyente de la radio, aquí tenemos campaña los días miércoles, viernes y domingo en dos horarios, 8 de la mañana y 1 de la tarde. Venga usted, católico, libre pensador, que nos está escuchando a través del programa La Voz de Salvación. Los días lunes, culto de doctrina, 8 de la mañana y a partir de la 1 de la tarde, culto de predicación de la palabra de Dios y oraciones por todos los enfermos. Venga, oyente, estamos ubicados en el sector La Huaca, carretera que viene de Olmos hacia el Imperial, pasando el vivero, el Imperial, hay un letrero que dice, bienvenidos a la iglesia Pentecostal La Cosecha. Todos son bienvenidos. Seguimos conversando, acerquen para acá. ¿Cuál es su nombre y usted?
3: Julia.
1: Cuéntenos qué milagro acaba de recibir hoy día, viernes 12 de junio de este año 2026, aquí en la iglesia Pentecostal La Cosecha, aquí en Olmos. ¿De qué te sanaste?
3: Yo me he venido con un dolor de cintura, pero ya mi cintura me cegó.
1: ¿Ya le sanó el Señor Jesucristo dolor de su cintura?
3: Sí, de mi cintura ya me sané. Ya no me
1: ¿Ya no le duele?
3: Ya no me duele mi cintura.
1: ¿Y cuánto tiempo con ese dolor de cintura?
3: Yo tengo tiempo, o sea, mi tiempo, todo el cuerpo, yo tengo más de 8 años con esa templadera.
1: ¿Y ahora su cintura ya no le duele?
3: Ya no, lo que sí.
1: ¿Sana y curada?
3: Sana y curada, ya no me duele. Acá me dolía bastante, no podía caminar nada. Ya. Ahorita ya no me duele mi cintura, ya sí, mi cuerpo todavía, mi templo.
1: Ya. A ese Dios también le va a sanar, ¿ya? El mismo Dios que le ha sanado el dolor de cintura también le va a sanar en su cuerpo, ¿ya? Ya siga buscando, sígalo buscando al Señor. ¿Contenta, alegre?
3: Sí, contento, alegre.
1: ¿Confiero tu nombre?
3: Julia.
1: Damos gracias por su testimonio. Toma tu asiento. Aplauso para Cristo Jesús. Aleluya. Gloria a Dios. Mi alma te alaba, Señor Jesús. Gloria a Dios. Así es, oyente de la radio, como los enfermos se sanan en la iglesia Pentecostal La Cosecha. Vengo, oyente, aquí a la iglesia Pentecostal La Cosecha. Sector La Huaca, carretera que va al Imperial, o carretera que viene de Olmos hacia el Imperial, pasando el vivero, el Imperial, hay un letrero que dice bienvenidos a la iglesia Pentecostal La Cosecha. Júntese ese letrero en Caijón, camina aproximadamente unos 200 metros y va a encontrar el amplio local de la iglesia Pentecostal La Cosecha. Venga, oyente católico, libre pensador, creyente de otra dominación, venga a la iglesia Pentecostal La Cosecha. Sigan escuchando el programa La Voz de Salvación. Aplauso para Cristo Jesús.
5: La Iglesia Pentecostal La Cosecha se encuentra en Olmos, en el sector La Huaca, carretera que va de Olmos al Imperial, pasando el vivero El Imperial. Mayor referencia, oyente, pasando el vivero El Imperial, a la mano izquierda hay un letrero que dice bienvenidos a la Iglesia Pentecostal. Pentecostal La Cosecha. Juntamente con ese letrero se encuentra un callejón y usted hace su ingreso libremente y a pocos metros hacia adelante se encuentra el amplio local de la Iglesia Pentecostal La Cosecha, donde oyentes se realizan campañas de predicación de la palabra de Dios, de milagros y sanidades en ayunos y oraciones los días miércoles, viernes y domingo en el horario de 8 de la mañana y 1 de la tarde, y también todos los días lunes 8 de la mañana el culto de doctrina, enseñanza de la palabra de Dios. Y a las 1 de la tarde, el culto de predicación de la palabra de Dios y oraciones por todos los enfermos. Le invitamos a todos los oyentes a buscar a Dios en la Iglesia Pentecostal La Cosecha en Olmos. Todos son bienvenidos en el nombre de nuestro Señor y Salvador Jesucristo. Y la entrada es totalmente libre para todos. Dios bendiga a todos los oyentes.
6: Caído el justo. 8:46.
0: La hora exacta son las 8:46 en el programa La Voz de Salvación de la Iglesia Pentecostal La Cosecha. Así es, oyente, y nos viene escuchando los milagros, también las invitaciones para mañana, oyente, de la campaña, la invitación de la iglesia, oyente, donde todos son bienvenidos, la entrada libre para todos. Si soy oyente, no se queda solamente escuchando los milagros, sino escuchando los milagros que acontecen los días viernes en la campaña. Jehová derrotará a tus enemigos en ayuno y oración. Prepárese, oyente, con toda la familia. Mañana estamos viernes 31 de julio de este año 2026. Le invitamos, oyente. Estamos ubicados en el sector La Huaca, oyente de la radio. Estamos ubicados en el sector La Huaca, carretera que viene del de Olmos hacia el Imperial, pasando el vivero, el Imperial. A la mano izquierda hay un letrero que dice: bienvenidos a la Iglesia Pentecostal La Cosecha, donde todos son bienvenidos, la entrada es libre para todos. Venga, oyente, venga con toda la familia, que Dios estará haciendo grandes milagros, sanando, libertando, liberaciones también estará haciendo el Señor Jesucristo en la Iglesia Pentecostal La Cosecha. Venga, oyente, prepárese con toda la familia. Me invitamos para este día de mañana, viernes 31 de julio de este año 2026. La hora exacta son las 8:48. El programa La Voz de Salvación. Seguimos con el programa La Voz de Salvación de la Iglesia Pentecostal La Cosecha. Ahora va a escuchar liberaciones, oyente. Liberaciones, y luego escucha los milagros, los testimonios que acontecen en la Iglesia Pentecostal La Cosecha. Escuche, oyente de la radio.
7: Gloria a Dios. Quema Jesús. Quémalo, Señor Jesús. Quémalo, niábalo. Salga, demonio. Salga ahora. Caigas por tierra, Satanás. Caigas por tierra, demonio. Arroja para afuera, arroja esa brujería. Quémalo, Señor Jesús, quémalo al diablo. Sal, demonio, cae por tierra. Caiga por tierra y sal gritando, salga, diablo. Toda enfermedad, toda dolencia, sal, demonio, esta mujer. Vas por tierra, salga, demonio, en el nombre de Cristo. Cae por tierra, sal, demonio. Caigas por tierra, Satanás, caigas por tierra. Sal, demonio, cae por tierra. Va saliendo, gritando, salga, diablo. Salga, demonio, gritando, dando voces, salga. Quema Jesús. Van saliendo. Quémalo, Señor Jesús. Quémalo, diablo. Sal gritando, salga. Quema Jesús. Sal, demonio, gritando. Salga, diablo. Quémalo, Señor Jesús. Cae por tierra. Sal. Gloria a Dios.
8: Gloria a Dios.
7: Libera, Señor, liberta, Padre, liberta, Señor. Quémalo el diablo, cae por tierra. Sal, demonio, sal. Gritando, salga. Sal, gritando, diablo. Desespérate ahora. Sal, demonio. Grita ahora. gritando, arroja para afuera. Monta para afuera esa brujería. Quema Jesús, quema Jesús. Quema, Señor Jesús. Gritando, salga. Salga, Satanás, salga. Quema Jesús. Quema, Señor Jesús, mándale más fuego. Consúmelo, Señor Jesús, consúmelo, Señor, consúmelo. Quema Jesús. Hay poder en tu sangre, hay poder en tu nombre. Liberta a esta mujer, Señor. Liberta, Padre, libértalo, Señor. Liberta, Padre. Liberta, Señor Jesús. Sal gritando, diablo. Atorméntalo, Señor Jesús. Atorméntalo al diablo. Salga, demonio, de esta mujer. Salga dando voces. Dando voces, salga. Cae por tierra. Espíritu del diablo, sale esta mujer. Sal ahora gritando. Dando voces, salga, diablo. Dando voces. Dando voces. Grita ahora. Atorméntalo, Señor. Atorméntalo al diablo, Señor. Mándale más fuego. Mándale más fuego, Señor. Dando voces, salga. Dando voces, diablo. Los oyentes de la radio quieren escucharte. ¡Sal, demonio! ¡Gritando! ¡Quema, Jesús! En el nombre de Cristo. ¡Sal, demonio! ¡Gloria, gloria, gloria, gloria a Dios! ¡Aleluya, aleluya, aleluya, aleluya, aleluya! ¡Libera, libera, libera, libera, Señor! ¡Libera, Padre, libera, Señor! ¡Quema, Jesús! ¡Quema, Jesús! ¡Gritando! Oye, Satanás, ¿qué te está pasando? ¡Salga gritando! ¡Quémalo, Señor Jesús! ¡Quémalo, Señor Jesús! Oyente de la radio, no se asuste. Es el diablo que está gritando por esta mujer. Levanta para acá, colaboradora, levanta. ¡Quema, Jesús! ¡Quema, Señor Jesús! Oye, Satanás, ¿qué te está pasando? ¿Quién eres tú?
8: ¡Me mata, mi hijo!
7: ¿Ah? ¡Arroja para afuera! Arroja para afuera. No se asuste, oyente. No se asuste, oyente de la radio. Liberación está aconteciendo hoy día, domingo 5 de julio de este año 2026. Oye, Satanás, ¿qué te está pasando? ¿Por qué gritas? ¿Por qué gritas? ¿Quién está aquí en la iglesia Pentecostal La Cosecha?
8: ¡Ah, me mato! ¡Quiero ser!
7: ¡Quémalo, Señor Jesús! ¡Arroja para afuera! ¡Quema, Jesús! ¡Quema, Señor Jesús! ¡En el nombre de todo! ¡Cae por tierra! ¡Suel, demonio! ¡En el nombre, Señor Jesús! ¡Gloria, gloria, gloria, gloria a Dios! ¡Gloria, gloria, gloria, gloria a Dios! Oyente de la radio, está aconteciendo hoy día domingo en la campaña Impacto al Poder de Dios. Hoy día domingo que estamos 5 de julio de este año 2026. Oyente de la radio, esto y mucho más estará aconteciendo en la campaña por aniversario en Tongorrape. Día viernes 10, sábado 11 y domingo 12 de julio. Gloria, gloria, gloria, gloria a Dios. Quema, Señor Jesús, quema al diablo. Sale monitando. Salga ahora, quema, quema, quema Jesús. ¡Sul, demonio! ¡Sul! En el nombre del Señor Jesús, ¡sul! Gloria, gloria, gloria, gloria, gloria a Dios. Gloria a Dios, gloria a Dios, gloria a Dios. Libera, libera, libera, libera, Señor. Libera, Padre, libera, Señor. Liberta, Padre, liberta, Señor. Quémalo al diablo, quema la brujería, quema la hechicería. ¡Sal, demonio! Salga ahora, cae por tierra. Gloria, gloria, gloria a Dios. Amigo, acerque para acá. Acerque para acá. Venga para orar. Gloria, gloria, gloria a Dios. Amigo, venga para acá. Gloria, gloria, gloria, gloria a Dios. Levanta tu mano, cierra tus ojos. Gloria, gloria, gloria a Dios. Gloria, gloria, gloria, gloria a Dios. Aleluya, aleluya, aleluya, aleluya. Liberta, Padre, liberta, Señor. Quémalo al diablo, sal demonio, este hombre. Sal que cae por tierra. Brujería del diablo, sal demonio, cae por tierra. Pierde fuerza, Satanás. Pierde fuerza, diablo, en el nombre de Cristo. Sal demonio, cae por tierra, sal. Gloria, gloria, gloria, gloria a Dios. Gloria, gloria, gloria a Dios. Gloria a Dios, gloria a Dios, gloria a Dios. Quema Jesús, quema Jesús. Quema, Señor Jesús. Sal gritando, cae por tierra. Caigas por tierra, diablo. Sal, demonio, salga ahora. Quema, Señor Jesús, quémalo, Señor Jesús. Quema Jesús. me quemo, dice el diablo. Aquí está el poder de Dios. Gloria, gloria, gloria, gloria a Dios. ¡Cae por tierra! ¡Cae por tierra! ¡Sí! ¡Quema Jesús! ¡Quema Jesús! ¡Amén! Todo día, gloria a Dios. Oyente de la radio, hemos orado por los enfermos aquí en la iglesia Pentecostal La Cosecha hoy día. Hoy día, domingo, que estamos de fecha 5 de julio de este año 2026. Vamos a conversar con esta mujer que está acá adelante. Vamos a preguntarle su nombre, ¿ya? ¿Cuál es el nombre de usted?
9: Glorinda.
7: Cuéntenos qué milagro acaba de recibir hoy día, domingo 5 de julio de este año 2026, aquí en la iglesia Pentecostal La Cosecha, aquí en Olmos. ¿De qué te sanaste?
9: Yo he venido con fuerte dolor de cerebro y de la cabeza.
7: ¿Le dolía su cabeza?
9: Sí.
7: ¿Le dolía su cerebro?
9: Sí, me dolía bastante.
7: ¿Cuántos días con esa enfermedad?
9: Tengo una semana ya.
7: ¿Una semana?
9: Sí.
7: ¿Y después de las oraciones de los hombres, Dios, así has venido acá?
9: Ya no me duele ya.
7: Escúcheme, ¿así he venido acá ahora con esas dolencias?
9: Sí, he venido.
7: Ya. Y después de las oraciones, los hombres de Dios, ¿cómo te sientes?
9: Ya no me duele ya.
7: ¿Ya no le duele?
9: Ya no.
7: ¿Quién le sanó?
9: Señor Jesús.
7: ¿En qué iglesia?
9: Pentecostal La Cosecha.
7: ¿Estás contenta, alegre?
9: Sí, gracias a Dios. Me hace...
7: Contenta, alegre que el Señor Jesucristo te sanó. Ya, confirma tu nombre.
9: Florinda.
7: Ah, gracias por su testimonio. Aplauso, contento para Cristo Jesús. Milagros, sanidades, liberaciones en la iglesia Pentecostal La Cosecha, aquí en Olmos. Hoy día, domingo 5 de julio de este año 2026, en la campaña Impacto al Poder de Dios y juntamente con la cena del Señor Jesucristo. Seguimos conversando hoy en la radio. ¿Cuál es su nombre y usted?
10: Silvia Julquetiquihuanca.
7: Cuéntenos qué milagro acaba de recibir hoy día, domingo 5 de julio de este año 2026, aquí en la iglesia Pentecostal La Cosecha, aquí en Olmos. ¿De qué te sanaste?
10: Me sané que tenía un dolor de cabeza y me quería desmayar la cabeza.
7: ¿Le dolía bastante su cabeza?
10: Sí.
7: ¿Quería desmayarse?
10: Ahorita no tengo nada ya.
7: ¿Cuánto tiempo con esa enfermedad?
10: Ya tengo cerca un mes ya.
7: Cerca de un mes. ¿Así has venido acá hoy día?
10: Sí, he venido así. Ahorita no tengo nada ya.
7: ¿Y ahora después de las oraciones de los hombres, ya no tienes nada?
10: Ya no tengo nada ya.
7: ¿Quién te sanó?
10: Cristo Jesús.
7: ¿Qué iglesia?
10: Aquí en la iglesia Pentecostal La Cosecha.
7: ¿Contenta, alegre?
10: Sí.
7: Contenta y alegre. ¿Confiero tu nombre?
10: Silvia Julquetiquihuanca.
7: Gracias por su testimonio. Aplauso para Cristo Jesús. Milagros, sanidades, liberaciones aquí en la iglesia Pentecostal La Cosecha. Oyente la radio. Esto que está escuchando, esto y mucho más, estará aconteciendo también a los 3 días de campaña por el 21 aniversario de la iglesia Pentecostal La Cosecha ahí en Tongorrape. Prepárate, oyente, en Tongorrape el día viernes 10, sábado 11 y domingo 12 de julio de este año 2026. Prepárense, oyente, lleve los enfermos que Dios estará sanando, así como está escuchando aquí las personas que están testificando también.

0: enfermedad que me he sanado desde mucho tiempo de las infecciones urinarias y al útero.
1: ¿Tenía infecciones urinarias?
0: Sí, mucho tiempo, ya cerca de 10 años. Ya.
1: ¿Cerca de 10 años y acudió a la ciencia médica?
0: No.
1: ¿Esperó en Dios?
0: Sí, he esperado en Dios.
1: ¿Y ahora ya está sana?
0: Ya me he sanado y he entregado también mi voto y también las a la enfermedad al útero.
1: ¿Al útero? ¿Usted tenía enfermedad en el útero?
0: Sí, de las infecciones urinarias que me dolía y me pasaba al útero.
1: ¿Pero ahora ya no tienes nada?
0: Ya no tengo nada, estoy bien.
1: Con esas enfermedades que dice, acerque para acá, no se vaya. Con esas enfermedades que dice, 10 años sufrió.
0: Sí, con las infecciones urinarias ya lo tengo tiempo, este diácono.
1: 10 años, como 10 años, dice, sufriendo, vino a Dios, oró a Dios y ahora ya está sana.
0: Ya estoy sana, diácono.
1: ¿Quién le sanó?
0: Cristo Jesús.
1: ¿Qué iglesia?
0: En la iglesia Pentecostal La Cosecha.
1: Confirma tu nombre.
0: Soledad Flores Cobos.
1: Gracias por su testimonio. Aplauso para Cristo Jesús. Aleluya. Más de 10 años sufriendo esa mujer, dice, con enfermedades, infección urinaria y enfermedad en su útero, dice. ¿Se da cuenta? No. Buscó a Dios y Dios ya le sanó. El día miércoles, si no me equivoco, vino acá un hombre que se había golpeado y se había quebrado acá del hombro. Vino con su brazo amarrado. Después de las oraciones de los hombres de Dios, se desató su brazo y lo levantaba y ya estaba sano para la gloria del Señor Jesucristo. ¡Aplauso para Cristo Jesús! ¿Se da cuenta o no? Ese hombre decía, he tenido mi brazo amarrado, me dolía, no lo podía levantar, y después de las oraciones se desató el brazo, lo comenzó a levantar y sano y curado para la gloria de Dios. ¿Se da cuenta lo que hace Dios o no? Ya, en la iglesia Pentecostal La Cosecha. No le tomé testimonio porque se fue la luz, se fue el fluido eléctrico, no hubo energía ese día el miércoles. Ya, ¿se da cuenta? Pero le pregunté, me dice, ya me sané, me dice, no podía levantar mi mano, pero ahora la levanto. Le andaba amarrada, se la desató y por ahí tiró el que andaba amarrado a su brazo. Y quedó sano para la gloria del Señor. Hoy en la radio que tenemos campaña los días miércoles, viernes y domingo, 2 horarios, 8 de la mañana y 1 de la tarde. Los días lunes, culto de doctrina, y a partir de 1 de la tarde, culto de predicación de la palabra de Dios y oraciones por los enfermos. Estamos ubicados en el sector La Huaca, carretera al Imperial, pasando el vivero al Imperial. Hay un letrero que dice, bienvenidos a la iglesia Pentecostal La Cosecha, donde todos son bienvenidos. Seguimos conversando. Acerque para acá. ¿Cuál es su nombre y usted?
2: Señora Dora Torres.
1: Acerque para acá, pues no esté por allá. ¿Cómo se llama usted?
2: Señora Dora Torres Puse.
1: Cuéntenos qué milagro acá recibir hoy día, domingo 5 de julio de este año 2026, aquí en la iglesia Pentecostal La Cosecha, aquí en Olmo. ¿De qué sanaste?
2: Yo me tenía 20 días, soñé con la enferma de mis rodillas y me echaba mis pies. Pero yo dije, el Señor Jesús, no he ido ni la medicina, solo me he confiado en la orada. Tomaba orada, me pasaba mis piernas, me pegaba mis folletos y ya estoy sanada y curada.
1: 20 días. 20 días con sus pies que se hinchaban y le dolían.
2: Piernas me dolían, no podía caminar. He venido acá caminando despacito. Pero
1: ¿y ahora?
2: Ya me sanó, mi Señor.
1: Fue la oración de los hombres, Dios, ya está sana.
2: Sí.
1: Voto de 100 soles. ¿Y ahora ya está sana?
2: Ya estoy sana y curada.
1: ¿Puede caminar?
2: Ya.
1: A ver, camina para allá, corriendo si es posible. Camina para allá, corre, corre. Mira, mira, corre, pues corre para que glorifique a Dios. ¡Aleluya! ¿Y ahora caminas?
2: Ya no
1: podías caminar así.
2: Ya caminar.
1: Y ahora ya está caminando.
2: Ya estoy caminando.
1: ¿Quién le hizo caminar?
2: El Señor Jesús.
1: Conténtale.
2: Contente y alegre.
1: Confiero tu nombre.
2: Señora Dora Torres Puse.
1: Gracias por su testimonio. Aplauso para Cristo Jesús. Milagros, liberaciones. Aquí en la iglesia Pentecostal La Cosecha, aquí en Olmos, hoy día domingo 5 de julio de este año 2026. Seguimos conversando. ¿Cuál es su nombre y usted?
3: César Chunga.
1: Cuéntenos qué milagro acaba de recibir hoy día domingo 5 de julio de este año 2026, aquí en la iglesia Pentecostal La Cosecha, en Olmos. ¿De qué sanaste?
3: Andaba mal en mi mente, estaba triste como hace un mes, estaba muy deprimido y en las restauraciones ya

0: me vino a la mente la palabra de Dios, la cual me sostuvo. Entonces, por la fe es que me he sanado, más bien.
1: Ahora ya estás sano.
0: Sí.
1: Ya despejó tu mente.
0: Sí.
1: ¿Quién te hizo despejar tu mente?
0: Señor Jesucristo.
1: ¿En qué iglesia?
0: Pentecostés la cosecha.
1: Confirmo tu nombre.
0: César Chumpe.
1: Damos gracias por su testimonio. Estamos todos. Sí, este aplauso para Cristo Jesús. Milagros, sanidades, liberaciones en la iglesia Pentecostal La Cosecha. Cerca por acá. ¿Cuál es su nombre y usted?
2: Pedro Mayanga.
1: Cuéntenos qué milagros acaba de recibir hoy día domingo 5 de julio de este año 2026 aquí en la iglesia Pentecostal La Cosecha, aquí en Golfo. ¿De qué te sanaste?
2: Sí, diácono, quiero dar dos testimonios. De la semana pasada vine acá al culto, el lunes, vine con una enfermedad que me dolía todo el cuerpo, mi cabeza y todo me dolía todo mis piernas. Todo. Y gracias a Dios aquí me fui un poco que me iba calmado y en mi casa terminé de calmarme. Dios me ha sanado.
1: Yo le sanó.
2: Y también quiero
1: ¿En
2: ser
1: qué iglesia le sanó el Señor?
2: Pentecostal de La Cosecha.
1: La iglesia Pentecostal La Cosecha. Contento, alegre.
2: Contento y alegre que Cristo estoy sano.
1: Que ya está sano. Cuéntenos el otro testimonio.
2: Sí, quiero también te dar un testimonio a mi hijo también que estaba delicado de salud. Y gracias a Dios que también he sanado Cristo Jesús.
1: ¿Qué tenía su hijo?
2: He estado también como que perdía el conocimiento. Y gracias a Dios que Dios le liberó.
1: Ahora ya está sano.
2: Sí, ya está sano ya.
1: ¿Quién lo sanó?
2: Señor Jesucristo.
1: ¿Qué iglesia?
2: Pentecostal de La Cosecha.
1: Contento, alegre.
2: Contento, alegre que nuestro Señor Jesucristo ha sanado.
1: Confiero tu nombre.
2: Pedro Mayanga.
1: Damos gracias por su testimonio. Aplauso, contento, alegre para Cristo Jesús. Así es, oyente de la radio. Milagros, sanidades, liberaciones que acontecen aquí en la iglesia Pentecostal La Cosecha. Hoy día domingo 5 de julio de este año 2026. Oyente de la radio, aquí tenemos campaña los días miércoles, viernes y domingo, dos horarios, 8 de la mañana y 1 de la tarde. El día lunes, culto de doctrina, 8 de la mañana y a partir de la 1 de la tarde, culto de predicación de la palabra de Dios y oraciones por todos los enfermos. Estamos ubicados aquí con la iglesia Pentecostal La Cosecha, en el sector La Huaca, carretera que viene de Olmos hacia el Imperial. Pasando el vivero al Imperial, hay un letrero que dice: Bienvenidos a la Iglesia Pentecostal La Cosecha, donde todos son bienvenidos a la Iglesia Pentecostal La Cosecha. Vengo, oyente católico, libre pensador. Sigan escuchando el programa La Voz de Salvación. ¡Aplauso para Cristo Jesús!
3: 9 y 6 minutos.

0: Son las 9 de la mañana, 9 de la mañana con 7 minutos. 9 de la mañana con 7 minutos, el programa La Voz de Salvación de la Iglesia Pentecostal La Cosecha. De la mañana con 8 minutos, el programa La Voz de Salvación. Así soy, estoy escuchando liberaciones, milagros que acontecen en la Iglesia Pentecostal La Cosecha. Y entre la radio lo invitamos para que usted se prepare para mañana. Mañana que estamos de fecha 31 de julio de este año 2026. Lo invitamos, oyente, a buscar a Dios en la Iglesia Pentecostal La Cosecha aquí en Olmos. Le doy la dirección, oyente. Estamos ubicados en sector La Huaca, carretera que viene de Olmos hacia el Imperial, pasando el vivero El Imperial. Hay un letrero que dice: bienvenidos a la Iglesia Pentecostal La Cosecha, donde todos son bienvenidos, la entrada libre para todos. 8 de la mañana se inician las oraciones, oyentes. 7 de la mañana ya están abiertas las puertas para que usted pueda venir a hacer su ingreso gratuitamente. No se le cobra la oración, no se le cobra por la entrada, oyente. Venga usted. La Biblia dice: de gracia recibiste, da pues de gracia. Así es, oyente. Venga usted. La Biblia dice: venid a mí todos los que estáis trabajados y cargados, que yo os haré descansar. Nueve de la mañana con nueve minutos en el programa La Voz de Salvación de la Iglesia Pentecostal La Cosecha. Atención, esta campaña el día de mañana viernes también está realizando la Iglesia Pentecostal La Cosecha en El Milagro. Atención, usted que nos está escuchando por El Milagro, la Iglesia Pentecostal La Cosecha en El Milagro se encuentra ubicada cerca del hogar del hermano Antonio Siesquén Aldana. Ahí se encuentra la Iglesia Pentecostal La Cosecha en El Milagro. Campaña mañana viernes a partir de las 8 de la mañana y 1 de la tarde. La Iglesia Pentecostal La Cosecha en Ancole Cautivo mañana realiza campaña a partir de las 9 de la mañana. La dirección de la iglesia es un costado del hogar de la familia Mayanga Purisaca. Lo invitamos, oyente, usted que nos está escuchando por Ancol El Cautivo. La Iglesia Pentecostal La Cosecha en Pasaje Norte realiza campaña en dos horarios, mañana viernes 9 de la mañana, 2 de la tarde. La Iglesia Pentecostal La Cosecha en Pasaje Norte se encuentra en un costado del hogar de la familia Monja Coveñas.
1: Señor, bautízame.
0: La Iglesia Pentecostal La Cosecha en El Tambor realiza campaña mañana viernes a partir de las 11 de la mañana. La dirección de la iglesia en El Tambor, cerca del hogar de la familia Monja Sánchez.
1: Tu poder, aleluya, manda fuego.
0: La Iglesia Pentecostal La Cosecha en Cholo Pengolmo realiza campaña mañana viernes a partir de las 12 del mediodía. La dirección es un costado del hogar de la familia Monja. La Iglesia Pentecostal La Cosecha en Pasaje Sur realiza campaña mañana viernes a partir de las 1 de la tarde. La dirección de la iglesia en Pasaje Sur, cerca del hogar de la familia Nunura Benítez. La Iglesia Pentecostal La Cosecha en Cerro de Falla realiza campaña mañana viernes 2 de la tarde. La dirección en Cerro de Falla, sector Cerro de Falla Bajo en Olmos. Ahí se encuentra la Iglesia Pentecostal La Cosecha en Cerro de Falla en Olmos. La Iglesia Pentecostal La Cosecha en Tongo Rape realiza campaña mañana viernes 8 de la mañana y 1 de la tarde. Usted que nos está escuchando por Tongo Rape, se encuentra la Iglesia Pentecostal La Cosecha, se encuentra ubicada en el sector Santa Rosa, en plena Panamericana Norte. Ahí está la Iglesia Pentecostal La Cosecha en Tongo Rape. Oyente de la radio, usted que nos está escuchando por estos lugares, usted que está cercano a estos lugares, lo invitamos para que usted visite la Iglesia Pentecostal La Cosecha. Lleve a los enfermos, oyente, que Dios estará haciendo grandes milagros. La Iglesia Pentecostal La Cosecha realiza culto familiar en Hualtacal Chico mañana viernes a partir de las 2 de la tarde en el hogar de la familia Cerrato Pupuche. Lo invitamos, oyente, usted que nos está escuchando por Hualtacal Chico en Olmos. Mañana la Iglesia Pentecostal La Cosecha mañana realiza culto familiar en Hualtacal Chico a partir de las 2 de la tarde en hogar de la familia Cerrato Pupuche. Lo invitamos, oyente, usted que nos está escuchando por Hualtacal Chico en Olmos. Ahora exacta son las 9 de la mañana con 12 minutos. 9 de la mañana con 12 minutos en el programa La Voz de Salvación de la Iglesia Pentecostal La Cosecha. Así es, oyente, le invitamos, oyente, para que usted nos visite la Iglesia Pentecostal La Cosecha. Aquí en Olmos estamos ubicados en el sector La Huaca, carretera El Imperial, pasando el vivero El Imperial. Hay un letrero que dice: bienvenidos a la Iglesia Pentecostal La Cosecha. Vengo, oyente, con toda la familia.
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0: 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Mayor referencia, oyente, pasando el vivero El Imperial, a la mano izquierda hay un letrero que dice: bienvenidos a la iglesia pentecostal La Cosecha. Juntamente con ese letrero se encuentra un callejón y usted hace su ingreso libremente, y a pocos metros hacia adelante se encuentra el amplio local de la iglesia pentecostal La Cosecha, donde, oyentes, se realizan campañas de predicación de la palabra de Dios, de milagros y sanidades en ayunos y oraciones los días miércoles, viernes y domingo, en el horario de 8 de la mañana y 1 de la tarde, y también todos los días lunes, 8 de la mañana, el culto de doctrina, enseñanza de la palabra de Dios. Y a las 1 de la tarde, el culto de predicación de la palabra de Dios y oraciones por todos los enfermos. Le invitamos a todos los oyentes a buscar a Dios en la iglesia pentecostal La Cosecha en Olmos. Todos son bienvenidos en el nombre de nuestro Señor y Salvador Jesucristo. Y la entrada es totalmente libre para todos. Dios bendiga a todos los oyentes.
1: Caído el justo. 9:16.
2: Pero los que fueron esparcidos iban por todas partes anunciando el evangelio. Entonces Felipe, descendiendo a la ciudad de Samaria, les predicaba a Cristo. La gente unánime escuchaba atentamente las cosas que decía Felipe, oyendo y viendo las señales que hacía. Porque de muchos que tenían espíritus impuros, salían estos lanzando gritos, y muchos paralíticos y cojos eran sanados. Así que había gran gozo en aquella ciudad.
3: ¡Quémalo, Señor Jesús! ¡Quema, Jesús! ¡Sal ahora! ¡Bota para afuera! ¡Arroja para afuera! ¡Quema, Señor Jesús! ¿Qué está pasando, diablo mentiroso? ¡Quema, Señor! ¿Qué te está pasando? Oyente la radio, no se asuste. Son liberaciones que están aconteciendo hoy día, domingo. Domingo 14 de junio de este año 2026, aquí en la iglesia pentecostal La Cosecha, aquí en Olmos. ¡Quema, Jesús! ¡Quema, Señor Jesús! ¡Arroja para afuera! ¡Gritando, salga! ¡Estás vencido, diablo! ¡Estás descubierto, demonio! ¡Quema, Jesús! ¡Quema, Jesús! ¿Qué te está pasando, diablo? ¿Qué te está pasando, Satanás? ¿Por qué se entraba esta mujer? ¡Bota la brujería! ¡Bota esa macumería! ¡Quema, Señor Jesús! ¡Envíale más fuego, Señor! ¡Envíale más fuego al diablo! ¡Consúmelo, Señor! ¡Consume, Jesús! ¡Consume, Señor! ¡Consúmelo, diablo! ¡Sal, cae por tierra! ¡Quema, Señor Jesús! ¡Quémalo al diablo! ¡Arruja para afuera! ¡Bota para afuera! En el nombre del Señor Jesús, quema, Jesús, quema, Señor Jesús. Hay poder en tu sangre, hay poder en tu nombre. En el nombre de Cristo, soy, cae por tierra, cae por tierra, cae por tierra, diablo, pira cosa, soy. En el nombre del Señor Jesús, gloria a Dios, gloria a Dios, gloria a Dios. Aleluya, aleluya, aleluya, aleluya. Son liberaciones, oyente de la radio, que está aconteciendo aquí en Olmos hoy día, domingo 14 de junio de este año 2026, juntamente con la cena del Señor Jesucristo. Gloria a Dios, gloria a Dios, gloria a Dios. Aleluya, aleluya, aleluya, aleluya. Libera, libera, libera, libera, Señor. Libera, Padre, libera, Señor. Quémalo al diablo, quémalo, Señor Jesús. Quémalo, Jesús. Quémalo, Señor Jesús. Quémalo al diablo. Arroja esa brujería. Ponte para afuera en el nombre de Cristo. Quémalo, Señor Jesús. Quémalo al diablo. Libera, libera, libera, Señor. Va saliendo, va saliendo, va saliendo. Arroja para afuera. ¡Muta para afuera esa brujería! ¡Quema, Señor Jesús! ¡Quema, Jesús! ¡Quema, Jesús! ¡Sal gritando, diablo! ¡Arroja para afuera! ¡Muta para afuera esa brujería! ¡Sal, demonio, ese hombre! ¡Sal ahora! Quema, Señor Jesús, quema al diablo. Salga ahora. Salga, diablo mentiroso. Quema, quema, quema, quema, Jesús. Quémalo, Señor Jesús. Quémalo al diablo. Salga, diablo. Salga, demonio. Quema, Señor Jesús. Quémalo al diablo. Liberta, liberta, Padre, liberta, Señor. Liberta, Dios mío, liberta, Padre. Sal de esa mujer. Salga ahorita, anda, diablo. Sal de esa mujer. Salga, dando voces. Salga. En el nombre, Señor Jesús. Gloria, gloria, gloria, gloria a Dios. Quema, Señor Jesús. Quémalo al diablo. Sal, demonio. Sal ahorita, anda, Satanás. Salga. Sale ese hombre, sale esa mujer. Cae por tierra. Dando voces, salga. Quema, Jesús, quema, Jesús, quema, Jesús. Va saliendo, liberta, Padre, liberta, gritando. Dando voces, salga. Quémalo, Señor Jesús, quémalo, Señor Jesús, quémalo al diablo. Sal, demonio, sal ahora. Oye, Satanás, ¿qué te está pasando? Sale esa mujer. Dando voces, tiene que salir. Arroja para afuera. Bota esa brujería para afuera. Bota para afuera. Bota para afuera. Oyente la radio, no se asuste, la segunda mujer que está arrojando para afuera las brujerías. Quémalo, Señor Jesús, quémalo al diablo. Sal, demonio. Sal gritando. Gritando, dando voces, salga. Salga, Satanás. Sal ahora. Envíale más fuego, Señor, envíale más fuego al diablo. Consúmelo, Señor Jesús, consúmelo, Señor Jesús. Consúmelo, Señor Jesús, más fuego. Mándale más fuego, Señor, quémalo, Señor Jesús. Quémalo, Señor. ¿Qué te está pasando, Dios? Sujétate, Satanás. Sujétate. Quémalo, Señor Jesús. Estás vencido, diablo. Bota para afuera. Estás vencido, Satanás. Estás descubierto. Quémalo, Señor Jesús. Gritando, dando voces. ¿No vas a salir? Aquí el Señor Jesús te quema. Te quema el Señor Jesús. ¿Por qué gritas? ¿Por qué gritas, Satanás? ¿Qué te está pasando? Ah, si tú dices que no vas a salir, ¿pero por qué gritas?
1: ¿Ah?
3: ¿Quién te está quemando? Habla claro, los oyentes de la radio te están escuchando. ¿Quién eres tú? En el nombre de Señor Jesús, bota para afuera. Quema, Jesús, cae por tierra. Cae por tierra, cae por tierra. En el nombre de Señor Jesús, gloria, gloria, gloria, gloria a Dios. Quema, Jesús, quema, Jesús, quema, Señor Jesús. Liberta, liberta, Padre, liberta, Señor. Quema, Jesús, quema, Jesús. Salga, diablo, gritando. Quema, Señor Jesús, quema al diablo. Sea el diablo, sea el demonio. Ahora por los oyentes de la radio también, Señor. Tenga misericordia, Padre. Sana a los oyentes de la radio, Señor. Están ahí orando a través de la radio, Señor. Sana a los padres. En el nombre, Señor Jesús. Gloria, gloria, gloria a Dios. Quema, Jesús. Quema, Señor Jesús. Sal, demonio. Sal, esta mujer. Salga ahora. Sal. En el nombre, Señor Jesús. Gloria, gloria, gloria, gloria a Dios.
4: Gloria, gloria, gloria a Dios.
3: Va saliendo, va saliendo, va saliendo. Sal, demonio, esta niña. Salga ahora. Cae por tierra. Salga, diablo, salga, demonio. En el nombre del Señor Jesús, gloria, gloria, gloria, gloria a Dios. Va saliendo, va saliendo, va saliendo. Quema, Jesús, salga, demonio. En el nombre del Señor Jesús, gloria, gloria, gloria, gloria a Dios.
4: Gloria, gloria, gloria a Dios.
3: Va saliendo, va saliendo, va saliendo. Quémalo, Señor Jesús, quémalo, diablo. Salga, demonio, salga esta niña. En el nombre del Señor Jesús, gloria, gloria, gloria, gloria a Dios. Arroja la brujería, bota para afuera. Quema, Señor Jesús, quémalo al diablo, gritando. Dando voces, salga, Satanás, dando voces. Salga, diablo, salga, demonio. Estás vencido, Satanás. Estás descubierto, diablo mentiroso. Quema, Jesús. Quema, Señor Jesús. Una colaboradora, llave. Acá, colaboradora. Gloria, gloria, gloria a Dios. Quema, Señor Jesús. Quémalo al diablo. Sale, bonito, güey.
4: Dando voces.
3: Sal ahora. Cae por tierra. Dando voces. Dando voces, salga, diablo. Cae por tierra. Mándale más fuego al diablo, Señor. Mándale más fuego. Gloria, gloria, gloria a Dios. Quema, Jesús. Cae por tierra. Cae por tierra. Sal, demonio. Arrójalo, rey, fuera. Bota para afuera. Oyente la radio, la tercera persona. Escucho, escucho, oyente, escucho. Son liberaciones. ¿Qué te está pasando? Bota para afuera. Aquí está el poder de Dios. Gloria, gloria, gloria a Dios. Oyente, la tercera persona que el diablo sale gritando que arroja brujerías. Quema Jesús, quema Jesús. Quema, Señor Jesús. Quémalo al diablo. En el nombre grito, ¡sul diablo! ¡Sul demonito, güey! ¡Sul! Gloria, gloria, gloria a Dios. ¡Cay por tierra! Libera, libera, libera, Señor. Esto está aconteciendo hoy día. Hoy día domingo la campaña Impacto por Dios en ayuno y oración. Gloria a Dios, gloria a Dios. Quema Jesús, quema Jesús. Quema, Señor Jesús. Quémalo al diablo. Vaya, demonio, sale esta mujer. Sale ahorita. Demonio de epilepsia, sale esta mujer. Gritando, salga. Dando voces. En el nombre de Cristo. Sal, demonio. Cae por tierra. Sal, cae por tierra. Libera, libera, libera, libera, Señor. Libera, Padre, libera, Señor. Quema, Jesús. Quema, Jesús. Quémalo, Señor Jesús. Quémalo, diablo. Sal, demonio. Cae por tierra. Sal. Sal, demonio. Cae por tierra. Libera, libera, libera, Señor. Libera, Padre, libera, Señor. Gloria, gloria, gloria, gloria a Dios. Va saliendo, va saliendo, va saliendo. ¡Quema, Jesús! Arroja para afuera. Bota para afuera esa brujería. Gritando, salga. ¡Quema, Jesús! ¡Quema, Jesús! ¡Quema, Jesús! Bota para afuera. Es tremendo, oyente, es tremendo lo que está aconteciendo. Hoy día, domingo, 14 de julio de este año 2026. Vota para afuera, brujería. Quema, Jesús. Quema, Señor Jesús. Gloria, gloria, gloria, gloria a Dios. Va saliendo, va saliendo, va saliendo, va saliendo. Quema los diablos. Sal, demonio, ese hombre. Sal, demonio. Sal ahora. Caiga por tierra. Quema, Jesús. Quema, Jesús. Libera, libera, libera, libera, Señor. Libera, libera, libera. Ya les oré, las niñas, ya les oré. Gloria, gloria, gloria a Dios. La dedicada, adelante, que pasen. Ese se pasará para acá. Gloria, gloria, gloria a Dios. Quema Jesús. Siga orando, siga orando. Quema Jesús. Quema, Señor Jesús. Sal, demonio, esta mujer. Demonio que está metida esta mujer. Tú que te escondes aquí, esta mujer. Salga. Toda brujería, toda macumba trabajada en el nombre de Cristo Jesús está echado fuera. Sale esta mujer, caiga por tierra. Bota para afuera. Agita ese cuerpo y salga. Salga, Satanás, es una orden. Caigas por tierra y sal. Sale esta mujer. Deja libre. Deja libre, diablo mentiroso. Deja libre esta mujer. Quema, Jesús, quema, Jesús. Va saliendo, va saliendo, va saliendo. Quémalo, Señor Jesús. Quémalo, diablo. Sal, demonio. Cae por tierra. Salga ahora. Sal, espíritu, diablo. Sal. En el nombre, Señor Jesús. Gloria a Dios, gloria a Dios.
4: Aleluya, aleluya, aleluya, aleluya.
3: Libera, libera, libera, libera, Señor. Libera, Padre, libera, Señor. Quémalo, Señor Jesús. Quémalo, diablo. Sal, demonio. Sal, esta mujer.
4: Gloria, gloria a Dios.
3: Quema, Señor Jesús. Ya no pase, ya, ya no pase. Ya acabo aquí de llorar, ya. Gloria, gloria, gloria a Dios. Libera, libera, libera, Señor. Quémalo, diablo. Sal, demonio, esta mujer. Arroja para afuera. Dando voz, salga. Cae por tierra. Sí. Sal, diablo. Sal, demonio. Sal. En el nombre, Señor Jesús. Amén. Oyente de la radio, hemos orado por los enfermos aquí. La iglesia Pentecostal, La Cosecha y Colmos. Hoy día domingo, la campaña Impacto al Poder de Dios en ayuno y oración. Hoy día 14 de junio de este año 2026. Conversamos con esta mujer. Vamos a preguntar su nombre. ¿Cuál es su nombre y usted?
5: Teodora Torres Puse.
3: Cuéntenos qué milagro acaba de recibir.

0: 14 de junio de este año 2026, aquí en la iglesia Pentecostal La Cosecha. ¿De qué te sanaste?
1: Mi corazón me palpitaba y parecía que sí me iba a parar. Y me dolía mi estómago.
0: ¿Y ahorita?
1: Más quería estar sentada.
0: ¿Y ahora?
1: Ya estoy tranquila ya.
0: ¿Ya está sana?
1: Sana.
0: ¿Ya no se agitaba para caminar?
1: Me agitaba para caminar.
0: ¿Se cansaba?
1: Me cansaba.
0: ¿Y ahora? Anda, camina por ahí hay espacio, ahora en espacio, camina por ahí, a ver. Camina, camina, haga palma para Cristo, aleluya. Camina, camina, aplauda, aplauda. Aplauda para Cristo, ya no se cansa para caminar esa mujer que no podía caminar. En antes la trajeron jalando, ahora ya no, mire, ya está caminando sola. Para la gloria del Señor Jesucristo, gloria a Dios. Acerque para acá. ¿Cómo se siente ahora? ¿Ya no se cansa?
1: Ya no.
0: ¿Quién cree que le sanó?
1: Cristo Jesús.
0: Cristo Jesús. ¿Y cuánto tiempo con esa enfermedad?
1: Una semana.
0: Una semana. Ya. Sigue buscándolo el Señor, ya. Síguelo, sigue buscándolo, sigue adelante, ya. Ya. Ahora ya estás contenta, alegre.
1: Sí, contenta y alegre. Gracias, Señor Jesús.
0: ¿Ya te sanó?
1: Ya me sanó.
0: ¿Eran fuertes esas dolencias?
1: Sí, eran fuertes. Parecía que sí me iba a parar mi corazón.
0: Confiero tu nombre.
1: Teodora Torres Puse.
0: Damos gracias por su testimonio. Estamos todos haciendo aplauso, contento para Cristo Jesús. Aleluya. Gloria a Dios. Milagros, sanidades, liberaciones en la iglesia Pentecostal La Cosecha, aquí en Olmos. Hoy día domingo 14 de junio de este año 2026. Seguimos conversando. ¿Cuál es su nombre y usted?
2: Yolanda Arroyo More.
0: Cuéntenos qué milagro acá recibir. ¿O qué milagro nos quieres contar para los oyentes del programa La Voz de Salvación? Hoy día domingo, 14 de junio de este año 2026, aquí en la iglesia Pentecostal La Cosecha, aquí en Olmo. ¿De qué te sanaste?
2: Diácono, yo voy a dar mi testimonio, porque yo tuve un sangrado muy grande, que solamente yo lo tenía mucho, pero yo le dije a Dios, oré pidiéndole a Dios.
0: ¿Tenía qué?
2: Un sangrado.
0: ¿Hemorragia?
2: Hemorragia, tenía harto. Y ya mis hijos me dijeron para llevarme al doctor. Ya, bueno, me llevaron porque dijeron que tenían que hacerme una biopsia para que era a ver qué cosa tenía. Me hicieron la biopsia, pero yo oré a Dios y le hice un voto de 200 soles que yo me parara. Dios me iba a hacer que me sane el sangrado que ya no iba a tener porque Él me iba a sanar. Y en la biopsia que le quisieron que vaya a los 20 días a traerla, fueron a traerla y el doctor dijo que ya, que yo no tenía, yo tenía este cáncer, que yo tenía diabetes, que yo ya no, que buscaran otro doctor, que él ya no se hacía cargo de mí. Entonces yo, mi hijo vino con el diagnóstico, el resultado, y me venía otro doctor. Entonces yo me he ido y con ellos y el doctor me dijo, no tienes cáncer, no tienes diabetes, no tienes nada, pero Dios ya me había sanado del sangrado.
0: El primer doctor le dijo cáncer, diabetes.
2: Sí.
0: Y el segundo doctor le dijo, no tienes nada.
2: No, ya me he ido.
0: Y el Señor te había sanado.
2: Porque Dios me ha sanado.
0: ¡Aplauso para Cristo Jesús! ¿Se da cuenta o no? ¡Aleluya! ¡Qué maravilla! Esta mujer está contando que tenía cáncer, tenía diabetes. Y ahora ya no tiene cáncer, no tiene diabetes, porque el Señor Jesucristo ya le sanó. Oyente la radio, escuche y no se quedan solamente escuchando, sino que venga para que reciba también el milagro de parte de nuestro Señor y Salvador Jesucristo. ¿Ahora ya está sana?
2: Y ahora ya el cuerpo no me duele a mí nada, mis piernas, mis pies, a mí no me duele nada.
0: Ya, ¿y el sangrado ya paró?
2: No, ya no, ya no.
0: ¿Ya no tiene el sangrado?
2: Ah, no, desde que yo orando todos los días y yo le pedí a Dios y yo hice un voto de 200 que yo iba a traer mi voto y Él me iba a sanar.
0: Ahora ya está sana.
2: No tengo enfermedad y ahorita ya no tengo hemorragia y no tengo...
0: ¿Quién le sanó?
2: El Señor Jesucristo.
0: El Señor Jesucristo le sanó de la hemorragia, del cáncer y de la diabetes.
2: Sí.
0: ¿Contenta, alegre?
2: Contenta y alegre.
0: ¿Confirma tu nombre?
2: Yolanda Arroyo More.
0: Dame gracias por su testimonio. Toma tu asiento. Un contento aplauso para Cristo. Aleluya. Esto y mucho más, oyente de la radio, estará aconteciendo también en Cholope el día viernes 19 y sábado 20 y domingo 21. Los mismos milagros y aún mayores estarán aconteciendo porque Dios está también en Cholope. Amén. Lleve los enfermos, oyente, católico, libre pensador. Los enfermos se sanan en la iglesia Pentecostal La Cosecha. Seguimos conversando. ¿Cuál es su nombre y usted?
3: María Lorena Sánchez Coveña.
0: Cuéntenos qué milagro acaba de recibir hoy día Domingo 14 de junio de este año 2026, aquí en la iglesia Pentecostal La Cosecha. ¿De qué te sanaste?
3: Diácono, yo ayer amanecí con un dolor que no soportaba, que me dolía, que no podía ni caminar. Yo le dije al Señor Jesucristo que me desapareciera ese dolor y le hacía un ayuno y me he acostado así y amanecido que no tengo ya nada, me duele, ya no tengo dolor, nada.
0: Ya no tienes. ¿Y quién le sanó?
3: Mi Señor Jesucristo, el que me ha sanado de esa dolencia.
0: ¿No podías caminar?
3: No, me dolía horrible aquí. Me...
0: ¿Y ahora?
3: Ya ahorita parece que no tengo nada. Ya,
0: ya no tienes nada.
3: Ah, no, ya no.
0: ¿Ya puedes caminar?
3: Ya puedo caminar.
0: Corre, si es posible, a ver. Anda, corre, a ver. Corre, pues, corre. Mira. Esa mujer que no podía caminar ahora se agarró a caminar, se agarró a correr. ¡Gloria a Dios! ¡Aleluya! Acerque para acá. ¿No podías correr así?
3: No, apenas caminaba despacito yo porque aquí me dolía bien feo.
0: ¿Y ahora ya corriste?
3: Ya ahorita ya no siento.
0: ¿Y quién te sanó?
3: Mi Señor Jesucristo.
0: ¿En qué iglesia?
3: La iglesia Pentecostal La Cosecha.
0: ¿Contenta, alegre?
3: Alegre, contenta que mi Señor ya me sanó.
0: ¿Cómo tu nombre?
3: María Lorena Sánchez Coveña.
0: Damos gracias por su testimonio. Aplauso contento para Cristo Jesús. Milagros, sanidades, liberaciones. Aquí en la iglesia Pentecostal La Cosecha, aquí en Olmos, hoy día, domingo 14 de junio de este año 2026. Oyente la radio, aquí tenemos campaña los días miércoles, viernes y domingo en dos horarios, 8 de la mañana y 1 de la tarde. Los días lunes, culto de doctrina, 8 de la mañana, y a partir de la 1 de la tarde, culto de predicación de la palabra de Dios y oraciones por los enfermos. Vengo, oyente, estamos ubicados en el sector La Huaca, carretera que viene de Olmos hacia el Imperial, pasando el vivero el Imperial a la mano izquierda, y un letrero que dice: bienvenidos a la iglesia Pentecostal La Cosecha. Y junto ese letrero en Callejón. Dentro de ese callejón, oyente, camina aproximadamente unos 200 metros y va a encontrar el amplio local de la iglesia Pentecostal La Cosecha. Venga, que la entrada es libre para todos. Seguimos conversando. Acerque para acá, mi amigo. ¿Cuál es su nombre y usted?
4: Adilson.
0: Cuéntenos, ¿qué milagro nos quieres contar? ¿Qué milagro se acaba de recibir aquí en la iglesia Pentecostal La Cosecha hoy día domingo 14 de junio de este año 2026? ¿De qué te sanaste?
4: Voy a un testimonio.
0: ¿Vas a dar un testimonio? Ya, cuéntenos, no te vayas para allá, pues cuéntenos.
4: Mi hijo estaba muy mal de salud y lo traje acá a la iglesia, lo oraron y lo curó acá a la iglesia.
0: ¿Su niño? Ya, ¿qué tenía?
4: Le había caído los bronquios.
0: ¿Los bronquios?
4: Sí.
0: ¿Y la llevó a la ciencia médica?
4: Sí, lo llevé.
0: ¿Y no pasó nada?
4: No le hacía los jarabes, nada.
0: ¿Nada? ¿Y cómo se enteró de la iglesia Pentecostal La Cosecha?
4: Ya estaba viniendo acá a la iglesia.
0: Ah, ya estaba viniendo.
4: Sí.
0: Y trajiste para acá a tu niño y le oraron y de ahí para adelante ya sanó.
4: Hice dos ayunos.
0: ¿Y ahora?
4: Ahorita está sano y curado.
0: ¿Sano y curado?
4: Sí.
0: ¿Quién le sanó?
4: Cristo Jesús.
0: El Señor Jesucristo. ¿En qué iglesia?
4: En la Pentecostal La Cosecha.
0: ¿Contento, alegre?
4: Contento, alegre.
0: Contento y alegre. ¿Confiero tu nombre?
4: Adilson.
0: ¿Y su hijo?
4: Yaciel.
0: Le damos gracias por su testimonio. Estamos de asiento. ¡Aplauso para Cristo Jesús! Milagros, sanidades, liberaciones aquí en la iglesia Pentecostal La Cosecha, aquí en Olmos, hoy día domingo, en la campaña Impacto el Poder de Dios en ayuno y oración. Seguimos conversando. ¿Cuál es su nombre y usted?
5: Liliana Monja.
0: Cuéntenos qué milagro va a recibir hoy día, domingo 14 de junio de este año 2026, aquí en la iglesia Pentecostal La Cosecha, aquí en Olmos. ¿De qué te gracias?
5: Ya cuando yo he recibido el milagro el día lunes, que la semana pasada estaba con dolor de mi oído y me agarraban hincadas bien feo, como que me hincaban agujas. Y el lunes pasé a las oraciones y de ahí dije a ver si es que ya no me vuelve el dolor, porque eran por ratos, me agarraba dolor y me hincaba mi oído. Pero ya ahorita ya no tengo ya.
0: ¿Ya estás sana?
5: Ya estoy sana, ya no me duele mi oído.
0: ¿Quién le sanó?
5: El Señor Jesucristo.
0: ¿En qué iglesia?
5: La iglesia Pentecostal La Cosecha.
0: ¿Contenta, alegre?
5: Contenta y alegre que el Señor Jesucristo me ha sanado.
0: ¿Confiero tu nombre?
5: Liliana Monja Arroyo.
0: Damos gracias por su testimonio. Toma 200 aplausos para Cristo Jesús. ¡Aleluya! Seguimos conversando. Gloria al Señor. ¿Cuál es su nombre y usted?
6: Aide Alvarado.
0: Cuéntenos qué milagro que ha recibido hoy día, domingo 14 de junio de este año 2026, aquí en la iglesia Pentecostal La Cosecha, en Olmos. ¿Qué te sanaste? ¿O qué milagro nos quieres contar?
6: Yo recibí un milagro de mi nieto que tenía estornudos, tenía ya como un mes que tenía así estornudos y le picazón en su nariz que no le paraba. Yo entonces agarré un voto y se lo llevaron al doctor, pero no, el doctor no lo hallaron, menos mal. Ya vino acá a la casa, le para un jarabe y ya eso le hizo bien. Ya ahí de ahí ya pues ya orando, agarré el voto, se le quitó acá sin medicina, nada. ¿No?
0: Ahora ya está sano.
6: Ya está sano ahorita actual.
0: ¿Quién le sanó?
6: Cristo Jesús.
0: ¿En qué iglesia?
6: Pentecostal La Cosecha.
0: Contenta,
6: alegre. Alegre y contenta que mi nieto ya no tiene estornudo, nada ya.
0: Ya está sano.
6: Está sanito ya.
0: Sano. Confiero tu nombre.
6: Aide Alvarado.
0: Gracias por su testimonio. Estamos haciendo aplausos contentos para Cristo Jesús. Milagros, sanidades, liberaciones en la iglesia Pentecostal La Cosecha aquí en Olmos. La campaña Impacto del Poder de Dios y juntamente con la cena del Señor Jesucristo. ¿Cuál es su nombre de usted?
7: María.
0: Cuéntenos qué milagro acá recibir hoy día domingo 14 de junio de este año 2026 aquí en la iglesia Pentecostal La Cosecha en Olmos. ¿De qué te sanaste?
7: Del dolor de mi cintura.
0: ¿Usted le dolía su cintura?
7: El dolor de cintura, los escaníes que me dolían las rodillas.
0: ¿Y ahora?
7: Cuerpo, sí, ya estoy sana, gracias a Dios.
0: ¿Cuánto tiempo con esa enfermedad?
7: Oh, varios días, dos semanas, sí, delicado de salud.
0: ¿Una semana?
7: Sí.
0: ¿Y ahora?
7: Ya estoy tranquila, gracias a Dios.
0: ¿Ya está sana?
7: Sí.
0: ¿Quién le sanó?
7: Cristo Jesús.
0: ¿Qué iglesia?
7: Vete que está La Cosecha.
0: ¿Contenta, alegre?
7: Sí, contenta, alegre, gracias a Dios por la sanidad que me da el Señor.
0: ¿Confiero tu nombre?
7: María.
0: Damos gracias por su testimonio. Estamos haciendo aplausos contentos para Cristo Jesús. Milagros, sanidades, liberaciones en la iglesia Pentecostal La Cosecha King Olmos hoy día, domingo, oyente la radio. Oyente la radio, esto que venimos escuchando, esto y mucho más. Estará aconteciendo también en los 3 días de campaña por el 16 aniversario de la iglesia Pentecostal La Cosecha allí en Cholope. El día viernes 19, sábado 20 y domingo 21 a partir de las 10 de la mañana se inician las oraciones en la campaña. Lleve los enfermos, oyentes, usted que nos está escuchando a través del programa La Voz de Salvación. En Cholope estamos con la iglesia cerca del hogar de la familia Monja. Ahí se encuentra el local de la iglesia Pentecostal La Cosecha en Cholope, en Olmos. Aquí en Olmos estamos con la iglesia Pentecostal La Cosecha en el sector La Huaca, carretera que viene de Olmos hacia el Imperial, pasando el vivero El Imperial a la mano izquierda y letrero que dice bienvenidos a la iglesia Pentecostal La Cosecha, donde todos son bienvenidos, campañas todos los días miércoles, viernes y domingo en 2 horarios, 8 de la mañana y 1 de la tarde. El día lunes culto de doctrina, 8 de la mañana, y a partir de la 1 de la tarde culto de predicación de la palabra de Dios y oraciones por todos los enfermos. Vengo oyente del programa La Voz de Salvación, sigo escuchando el programa La Voz de Salvación. Aplauso contento para Cristo Jesús.

0: Hora exacta son las 9 de la mañana, 41 minutos. 9 de la mañana, 41 minutos, a través del programa La Voz de Salvación de la Iglesia Pentecostal La Cosecha.
1: Ayúdanos, Señor.
2: Así es, oyente de la radio.
0: Ahí donde iba escuchando liberaciones, milagros que acontecen en la Iglesia Pentecostal La Cosecha. Le invitamos, oyente, aquí en Olmos, oyente, esos milagros que usted ha venido escuchando acontecieron aquí en Olmos. Cada campaña que aquí en Olmos acontecen los milagros, oyente, del programa La Voz de Salvación. Vengo, oyente, no solamente aquí en Olmos, en todas las iglesias Pentecostal La Cosecha acontecen los milagros, acontecen liberaciones, los paralíticos caminan, los cojos los sana el Señor, oyente. Venga, los ciegos ven, los sordos oyen, oyente. Venga, son sanados muchos. Muchos son sanados de tumor, de cáncer. Muchos son sanados de la epilepsia. Oyente, usted de repente su situación, venga usted para que también reciba un milagro y tenga un encuentro con el Señor Jesucristo aquí en la Iglesia Pentecostal La Cosecha, aquí en Olmos. Oyente, le doy la dirección. Estamos en el sector La Huaca, carretera que viene de Olmos hacia el Imperial, pasando el vivero, el Imperial a la mano izquierda hay un letrero que dice bienvenidos a la Iglesia Pentecostal La Cosecha. Junto a ese letrero hay un callejón, oyente, ingrese ese callejón y camina aproximadamente unos 200 metros y va a encontrar el amplio local de la Iglesia Pentecostal La Cosecha. Todos son bienvenidos en el nombre del Señor Jesucristo. Mañana viernes la campaña Jehová derrotará a tus enemigos en ayuno y oración. Católico, libre pensador, usted no puede venir en ayuno, no se preocupe. Véngase que hay un pueblo de Dios ayunando a su favor.
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0: La hora exacta, 9 de la mañana con 43 minutos. 9 de la mañana, 43 minutos. 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

0: 9 y 48 minutos.
1: Vamos a la palabra de Dios en el libro de Job, capítulo 5, versículo 17 adelante. Amén. Vamos a leer estas palabras del Señor Jesucristo. Amén. En el libro de Job, capítulo 5, versículo 17 adelante. Alabado sea el Señor. Toda la palabra de Dios es limpia, dice en el Proverbios capítulo 30. Y es escudo a los que en ella esperan. Ora, Señor, porque la palabra de Dios que nos protege, nos alimenta y nos abre los ojos para no andar ciegos. Uno que no lee la palabra de Dios, así ha leído todos los libros de la tierra, es un ciego, porque no sabe a dónde va. Hay libros que son letras carnales, palabras carnales, y hay esta palabra, la Santa Biblia, no es palabra carnal, es la palabra de Dios que te alimenta el alma, palabra del Espíritu Santo. Amén. Ora, Señor, que te vuelve sabio. Aleluya. ¿Quién vive? ¿Ya encontraron? Dice la palabra de Dios en el nombre del Padre, del Espíritu Santo. La palabra de Dios dice así: he aquí, bienaventurado es el hombre a quien Dios castiga. Por tanto, no menosprecie la corrección del Todopoderoso, porque Él es quien hace la llaga y Él la venda. Él hiere y sus manos curan. En 6 tribulaciones te librará, y en la 7ª no tocará el mal. En el hambre te salvarán de la muerte y del poder de la espada en la guerra. Amén. Vamos ahora, levantemos para Dios. Comienza así: gloria, gloria, gloria a Dios. Gloria a Dios, gloria a Dios, gloria a Dios. Aleluya, aleluya, aleluya. Gracias te doy, Señor, en esta hora, en el nombre de Jesús. Bendice a todos, Señor, que tu palabra no regrese vacía. Aleluya, aleluya, aleluya. Gloria a Dios, gloria a Dios, gloria a Dios. Aumentanos la fe, Señor. Danos nuevas fuerzas, Señor. Tu palabra dice que los que confían en Jehová tendrán nuevas fuerzas. Sí, Señor, yo confío en ti, Señor. Y este pueblo que está aquí también está confiando en ti. Por eso está viniendo a buscarte, Señor. Ten misericordia, ayúdalo, Señor. Aliméntanos, Señor. Aleluya, aleluya, aleluya. Gloria a Dios, gloria a Dios. Si hay enfermos, sánalos, Señor. Sánalos por amor a tu nombre. Aleluya, aleluya, aleluya. Gloria a Dios, gloria a Dios, gloria a Dios. Y reprendo demonios, reprendo brujerías, reprendo hechicerías en el nombre del Señor Jesús. Sal, demonio, sal, espíritu de brujería, sal, enfermedades, salga, dolencias, en el nombre de Jesús. Amén y amén. Gloria a Dios, tomen asiento. Siéntese, los hermanos y hermanas que se encuentran aquí en la casa de Dios, Iglesia Pentecostal Cosecha, en Juan Fanny 457, Chiclayo, Lambayeque, Perú. Amén. Hoy día no hacemos culto en Chosica porque ya han sacado todo el techo. Y de aquí todo el mes posiblemente no vamos a hacer cultos ahí hasta que lo están reparando todo, que esté todo conforme. Amén. Gloria al Señor. Aleluya. La palabra de Dios dice: ahora pues da voces. ¿Habrá quien te responda? Dice la palabra de Dios. Aleluya. ¿Quién vive? Aleluya. El Señor Jesucristo dice: ¿por qué me llamas Señor, Señor, y no haces lo que yo digo? A veces no hay quien responda. Por eso está aquí así escrito la palabra de Dios. Ahora pues da voces, habla, predica. Aleluya. ¿Quién vive? Hablando de predicar, yo no iba a venir a predicar, ya. No iba a venir a predicar, iba a predicar por los hermanos, de repente mi hijo. Pero le oré al Señor. Aleluya. Le oré al Señor: Señor, si es tu voluntad que yo predique, muéstrame a través de tu palabra a donde me enseñó. En el Salmos 45, abra su Biblia. Dios habla a través de su palabra. No vaya a creer que Dios no habla a través de su palabra. Aleluya. Versículo 3. ¿Quién vive? Ciñe tu espada sobre tu muslo, sobre el muslo, oh valiente, con tu gloria y con tu Majestad, en tu gloria serás prosperado. Sé prosperado, cabalga sobre palabras de verdad, de humildad y de justicia. Gloria al Señor. Aleluya. Y tu diestra te enseñará cosas terribles, tus saetas agudas con que caerán pueblos debajo de ti. Penetrarán hasta el corazón de los enemigos del rey. ¿Quién vive? Esta palabra me dio. ¿Por qué no venía a predicar? Aleluya. Pero le pregunté al Señor: Señor, si es tu voluntad que yo predique, háblame a través de tu palabra. Y la palabra de Dios no falla. ¿Quién vive? Abrí la Biblia y me salió. Aleluya. Ciñe tu espada sobre el muslo, oh valiente, con tu gloria y con tu majestad. Amén. ¿Qué me está mandando? Que pelee, pues. Y aquí estamos peleando. ¿Cómo se llama la campaña de hoy día? Guerra contra las brujerías, para salvarlo a usted y a toda su familia que quiera salvarse. ¿Quién vive? Guerra contra las brujerías. David también estaba en guerra. ¿Quién vive? Él también estaba en guerra. Gloria al Señor. Aleluya. Pero el problema está que David era guerra carnal, cuerpo a cuerpo, y Jehová era su escudo. ¿Quién vive? Ahora ya no es, ahora sí, la guerra es igual. Lo que pasa es que ya no es cuerpo a cuerpo, sino espiritual. Y para eso hay que someterse a Dios. Pues la Biblia dice: sométete a Dios. Aleluya. Sométete a Dios. Busca a Dios. Llénate de Dios. Porque nuestra batalla no es contra carne ni sangre, sino contra principados, huestes espirituales de maldad en las regiones celestiales. ¿Quién vive? Es la lucha que tenemos, y para eso hay que esforzarse. Sí, y pelear. ¿Quién vive? Y aquí estamos peleando. Aquí estamos peleando con los demonios. ¿Ya su nombre? Aquí la palabra de Dios dice: he aquí, bienaventurado el hombre a quien Dios castiga. Por tanto, no menosprecie la corrección del Todopoderoso. Aleluya. Es lo que a veces no nos gusta, güey. Gloria al Señor. Y pensamos, ¿qué está pasando? Que no sé qué. Yo soy cristiano, soy evangélico. Trato de cumplir la palabra de Dios, pero algo pasa a veces con nosotros y nosotros no nos damos cuenta. Gloria al Señor, ¿quién vive? No nos damos cuenta. Pero Dios sí sabe por qué acontece lo que acontece. Ya su nombre. Por eso la Biblia dice que hay que andar como sabios y no como necios, redimiendo bien el tiempo, porque los días son malos. Estamos en tiempos malos, en tiempos finales. Anoche he tenido revelaciones toda la noche con el fin del mundo. El fin del mundo en cualquier momento se aparece. En cualquier momento. Anoche he tenido revelación toda la noche con el fin del mundo. ¿Quién vive? La maldad está multiplicada en la tierra, en toda la tierra. ¿En quién creemos ahora? En nadie. En nadie. No hay nadie. Antes, al menos, una persona que estudiaba más o menos era, ¿cómo se llama?, respetable. Pero ahora no hay. ¿Quién es el respetable ahora? Los candidatos a ser presidente, miren lo que hay. Unos son ladrones, otros están en la cárcel. Otros son de diferentes tipos de delincuencia. ¿Quién vive? No sabemos qué cosa nos espera. Y eso es lo que dice la Biblia. Aleluya. La cosecha será arrebatada en el día de la angustia y el dolor desesperado. La cosecha, ¿cómo se llama esta iglesia? La cosecha, porque es cumplimiento bíblico. Será arrebatada en el día de la angustia y el dolor. Es lo que hay ahora. Angustia, no se sabe quién va a ser el candidato. Usted no sabe por quién va a votar porque no sabe quién es el candidato. Gloria sea quien vive. Los tres que son favoritos, no se sabe cuál de los tres es. Puede haber una sorpresa por ahí o puede haber un golpe de estado. Gloria sea quien vive. porque si hay un golpe de Estado, claro, ahí sí se enderezan todas las cosas. Aleluya. ¿Quién vive? Entonces estamos en tiempos de angustia, pero no sabemos qué es lo que va a pasar mañana, no vamos a ver qué va a pasar al otro lado del mundo, porque eso está en todo el mundo. Diluvios, incendios. Los incendios están en diferentes países. Por allá por países asiáticos, ahí están los incendios. Partes incendios y partes lluvias. Acá en el Perú ha habido lluvias terribles que han, ¿cómo se llama? Han pasado por los pueblos anegando. La gente no sabe qué hacer. En Piura también. Y en Piura, y ahorita ya no es tiempo de lluvia, pero no sé en qué parte de Piura.

0: Ahora pues da voces. ¿Habrá quien te responda? La gente no se da cuenta de lo que está pasando. ¿Quién vive? La gente no se da cuenta de lo que está pasando. No se da cuenta de lo que va a venir. Lo que va a venir es que Jesucristo va a venir a levantar su iglesia y va a venir el anticristo durante 7 años a engañar y a marcar con el 666 para los que no quisieron creer a la verdad que se llama Jesucristo, sino que se complacieron en la mentira. Gloria al Señor. La verdad es Jesucristo, cualquier otra cosa es mentira. Gloria al Señor. Y aquí dice: ahora pues da voces. Aleluya. Habrá quien te responda. ¿Y a cuál de los santos te volverás? ¿Es cierto que el necio lo mata la ira y al codicioso lo consume la envidia? Aleluya. ¿Quién vive? Hay necios que los mata la ira, y la ira es un pecado terrible. No te apresures en tu espíritu a enojarte, porque el enojo reposa en el seno de los necios. ¿Quién vive? Pero el necio tiene una esperanza. Una esperanza tiene el necio. ¿Cuál? Cuando lo amonestan y se queda calladito y se corrige, vuelve nuevamente a caer en lo mismo. Otra vez le amonestan, vuelve a quedarse calladito y arrepentirse. ¿Quién vive? Por eso dice la Biblia: aún el necio será contado entre los sabios cuando calla. Porque hay necios que no callan, ¿no? Hay necios que se quedan calladitos porque sabe que ha hecho mal. ¿Quién vive? Eso dice la palabra de Dios aquí, que, aleluya, dice: es cierto que al necio lo mata la ira, envidia, y al codicioso lo consume la envidia. Yo he visto al necio que echaba raíces y en la misma hora maldije su habitación, dice el libro de Job. ¿Quién vive? Y aquí en el 17 nos está hablando de la bienaventuranza, que no nos gusta. Bienaventurado el hombre que es corregido de parte de Dios. Aleluya. Dios al que ama disciplina. Gloria al Señor, porque no quiere que se pierda. Aleluya. He aquí, bienaventurado el hombre a quien Dios castiga. Por tanto, no menospreciéis la corrección del Todopoderoso, porque Él es quien hace la llaga y Él la vendará. Él hiere y sus manos curan. Él hiere y sus manos curan. Por la Biblia sabemos que Dios no pone enfermedades, ni mata a nadie, ni hace ninguna cosa mala. El que lo hace es el diablo, con la autorización de Dios el Todopoderoso. ¿Quién vive? ¿Y por qué el diablo? Porque el diablo nos aborrece. El diablo es el que nos aborrece, nos hace pecar, luego nos acusa y pide permiso. Y como Dios quiere salvarnos, le da permiso. Y por eso dice que Él hace la llaga. La llaga la hace el diablo, pero con autorización de Dios. Si no, el diablo no puede hacer nada, nada, nada. Es un pobre diablo. ¿Quién vive?
1: Gloria a Dios.
0: En 6 tribulaciones te liberará, y en la séptima no te tocará el mal y ni el hambre. Te salvará de la muerte y el poder de la espada en la guerra. Gloria al Señor. ¿Quién vive? Esas son las promesas de Dios para todos los que queremos ser salvos. Abra su Biblia, aleluya, en Hebreos capítulo 12. Aquí nos habla de unos que quieren ser salvos y otros que no son salvos. Al que no es salvo hace cosas terribles y no le pasa nada. Al que Dios quiere salvar, a ese sí lo corrige el Señor. Y es el bienaventurado. ¿Quién vive? A su nombre. En el capítulo 12, versículo 5 adelante, dice la palabra de Dios así.

0: Y habéis ya olvidado la exhortación que como a hijos os dirige diciendo, Hijo mío, no menospreciéis la disciplina del Señor, ni desmayéis cuando eres reprendido por Él. Aleluya. Eso no nos gusta, pero usted, con la palabra de Dios, acéptelo, ¿no? Porque es para nuestro bien. Cuando nos corrige el Señor, es para nuestro bien. Que no nos gusta, claro, y a Dios no le gusta que pequemos. Aleluya. Porque la disciplina no viene por gusto. La disciplina viene por algo. ¿Quién vive? Y ya habéis olvidado la exhortación que como hijos os dirige diciendo, Hijo mío, no menospreciéis la disciplina del Señor, ni desmayéis cuando eres reprendido por Él. Porque el Señor al que ama disciplina. ¿A quién lo disciplina? Al que lo ama, al que quiere salvarlo. Por eso dice bienaventurado el hombre que Jehová lo corrige, el Todopoderoso, bienaventurado, feliz. Pero para nosotros no es feliz. Aleluya mío. Pero debemos tomarlo así como felicidad, pues, y esperar en Dios, así se acabó. Esperar en Dios. Porque Él es el que da la vida y Él es el que la quita. ¿Quién vive? A veces también nosotros cometemos errores. A ver, nosotros mismos enfermamos porque nosotros mismos buscamos esa enfermedad. Por ahí uno que estaba en Chosica, ya no está en Chosica, pues ya están desmantelados Chosica ahorita. ¿Qué pasó? Tuvieron que llevarlo de emergencia al hospital. ¿Qué había hecho? Él está en la obra ahí, tranquilo. Creo que le habían salido unos tumores y le oraron y los tumores desaparecieron. ¿Quién vive? Y luego ya creo que le vendieron una botella de algarrobina y no era algarrobina, según dicen. Y se tomó, ¿cuánto se habrá tomado? Si mucho, poco, el hecho que le hizo daño al estómago. Y tuvieron que llevarlo de emergencia al hospital. 6 médicos dicen que lo atendieron allí, gracias a Dios por eso. Aleluya, y ya lo ayudaron, ¿eh? Al siguiente día los soltaron, le hicieron una microscopia, no sé cómo le llaman, para ver cómo está su estómago, estaba normal. Y al siguiente día le dieron de alta, ¿eh? Ya está sano. Aleluya, que vive. ¿Por qué se enfermó? Porque él mismo se dejó engañar comprando algarrobina y no era algarrobina. Sino no sé qué cosa era, pero no era algarrobina. Y no sé cuánto tomaría el hecho que se enfermó y estuvo a punto de morirse. ¿Quién vive? Cristo. De emergencia tuvieron que llegar como a las 11 de la noche, así me llamaron, llévala, dije. Y que paguen ahí todos los gastos de los remedios que van a gastar. ¿Quién vive? Cristo. Y gracias a Dios los médicos lo atendieron. 6 médicos ese que lo atendieron. Y le calmaron ya el cólico, pues ya estaba a punto de morir. ¿Pero por qué? Por tomar algarrobina. Gloria sea, ¿quién vive? Por tomar la algarrobina. Él mismo buscó pues su propiedad. ¿Quién vive? Dice la palabra de Dios, y azota todo el que recibe por hijo. El Señor te azota todo el que recibe. ¿Cuándo? Cuando se porta mal. ¿Ya? Versículo 7. Si soportáis la disciplina, Dios os trata como a hijos. Porque ¿qué hijo es aquel a quien el padre no disciplina? Si es un buen padre, su hijo se porta mal, el padre lo va a disciplinar. Porque eso está en la Biblia. Gloria al Señor. Lo va a disciplinar para que no se pierda, para que no se vaya al Seol. En Proverbios dice, al muchacho dale con vara y lo librarás del Seol. Gloria al Señor, ¿quién vive? Aleluya. Dale con vara para que se corrija. Pero siempre con mansedumbre también. Porque hay padres que puede dar con vara, pero con ira. O le puede dar con un látigo, pero con ira. Eso no vale. Ahí ese muchacho no va a cambiar. Porque en la ira la justicia de Dios no obra. Va a cambiar cuando usted le aconseja y le azota sin enojarse. Entonces Dios ahí opera. ¿Quién ve? Si usted le da con ira, usted está en pecado. La ira es un pecado. Y ahí Dios no va a operar. Aleluya. Dios dice que el muchacho hay que darle con vara, pero no se le da con ira. ¿Quién vive? A su nombre. ¿Y para qué le da con vara? Para librarlo del Seol, para que no continúe haciendo cosas malas y se vaya a morir y se va al infierno. ¿Y a su nombre? En el versículo 7 dice: si soportáis la disciplina, Dios os trata como a hijos. ¿Por qué? ¿Qué hijo es aquel a quien el padre no disciplina? Pero si se os deja sin disciplina, de la cual todos han sido participantes, entonces sois bastardos y no. A los bastardos Dios no disciplina. Ahí está el problema. ¿Qué prefiere usted, que lo discipline antes de que se muera para que se salve, o que no lo discipline y después se va al infierno? Ahí ya viene la disciplina final, que nunca va a salir de allí. La disciplina puede pasar, pues. Le dolió un momento, un tiempo, pero después se sana. Dios lo sana porque Él es el que hace la herida y Él la cura. Aleluya, ¿quién vive? Para eso hay que creer en la Biblia. Para eso lee la Biblia, se cree y se espera en Dios. Se espera en Dios y que sea Dios el que quiera hacer. Porque hay disciplina que aún te puedes morir, pero no te mueres para condenación eterna, sino te mueres para vida eterna. Por ejemplo, el que pasa cena estando mal, pasa cena y se murió. Porque la Biblia dice que algunos pasan cena mal y duermen. Es que duerme, es que se murió. Pero no se murió para condenación, sino se murió para salvación, porque la paga del pecado es muerte. O sea, pasó cena indebidamente, con la muerte usted paga ese pecado por cual usted pasó la cena indignamente. Pero usted se salva, no es contado con el mundo. Yo también igualito. ¿Quién vive? Ya, si usted se muere, ¿qué cosa es? Disciplina. Disciplina. Que a la familia la dejamos triste o nos quedamos tristes. Aleluya, ¿quién vive? Pero esa persona ya se fue con el Señor. Claro, nosotros quedamos tristes porque ya no le vemos. Pero en sí tenemos que pensar que esa persona ya se fue con el Señor. Lo importante es que se vaya con Dios. El que se va con Dios, pues ya está feliz. Ya está con un cuerpo similar a un ángel arriba, gozándose. Allí no tiene ninguna dolencia, ni nada, ni preocupación en que se vaya a la condenación, porque ya se salvó. ¿Quién vive? Para mí, la muerte es ganancia, dice el apóstol Pablo. La muerte es ganancia. De que vamos a morir, vamos a morir. Pero si morimos en Cristo Jesús, para nosotros la muerte es ganancia. ¿Quién vive? A su nombre. Vamos a San Mateo capítulo, y aquí terminamos ya. Que tenemos que terminar temprano, pues son tres cultos acá. San Mateo capítulo 6, vamos a hablar. Aleluya. Dios y las riquezas. Aleluya. Que el Señor promete enriquecernos, bendecirnos. Pero para eso tenemos que tener fe también. Así como nos enfermamos y tenemos fe que esa enfermedad es para bien, aunque no nos gusta, pues es para bien. Igualito también podemos tener necesidad, pero muchas veces es para bien eso. ¿Quién vive? Solamente aquí hay que tener fe. ¿Qué cosa es la fe? La certeza de lo que se espera, la convicción de lo que no se ve, dice en Hebreos 11:1. Es pues la fe la certeza de lo que se espera, la convicción de lo que no se ve. El justo por la fe vivirá. Aleluya. Y no vive mal, pues, en casa. El justo vive por la fe, pero no vive mal. porque Dios lo alimenta. El justo agrada a Dios y Dios dice, ¿quién te alimentará mejor que yo? ¿Dice así o no? Ahí dice, ¿quién te va a alimentar mejor que yo? Dios nos alimenta. Y acá nos va a decir lo siguiente. San Mateo capítulo 6, versículo 24 adelante. Dios y las riquezas. Ninguno puede servir a dos señores porque lo aborrecerá a uno y amará a otro. O estimará a uno y menospreciará al otro. No po podéis servir a Dios y a las riquezas. ¿Ya? Otro. Seguimos. Por tanto os digo, no os afanéis por nuestra vida. ¿Qué habéis de comer o qué habéis de beber? Ni por nuestro cuerpo, ¿qué habéis de vestir? ¿No es la vida más que el alimento y el cuerpo más que el vestido? ¿Quién vive? Mirad las aves, dice el Señor. Mirad las aves. Siempre usted mira las aves de vez en cuando y piense, esas aves no trabajan, no cosechan, pero no se mueren de hambre. Y por último, ni se enferman. ¿Usted dónde ha visto una ave enferma? No se enferma. No se sabe qué es lo que pasa, cómo se mueren, pero que usted encuentre aves enfermas, no hay. ¿Quién vive? Y nosotros, creados a la imagen de Dios, nos enfermamos. ¿Por qué nos enfermamos? Porque pecamos. Gracias. ¿Quién vive? Mirad las aves del cielo que no siembran ni siegan ni recogen en graneros y vuestro Padre celestial las alimenta. ¿No valéis vosotros mucho más que ellas? Es una pregunta. ¿Qué dice usted? ¿Las aves valen más que nosotros? Claro, usted si se enferma puede pensar que sí, porque las aves no se enferman. Si tiene que trabajar para comer, va a decir que las aves valen más que nosotros. No, las aves no valen más que nosotros. Aleluya, que nosotros valemos más que las aves, que cualquier animal que esté en la tierra, porque Dios nos ha hecho a su imagen. Nosotros somos criados a la imagen de Dios y Dios nos ama. Aleluya, ¿quién vive? Y eso es lo que las aves no son imagen de Dios, pero no se enferman y no trabajan. Miren, ahí están volando. No trabajan, no siembran, no cosechan, pero vuestro Padre las alimenta. Aleluya. ¿Y con qué las alimenta? Con el trabajo del pecador, porque eso dice la Biblia, que Dios da al pecador el trabajo para darlo a los que agradan a Dios. ¿Quién vive? Usted agrada a Dios, igual que las aves, no necesita trabajar mucho. Quiere trabajar, trabaja en la viña del Señor y Él también lo va a alimentar. ¿Quién vive? Aleluya. ¿Y quién de vosotros podrá, por mucho que se afane, añadir a su estatura un codo? No puede. Gloria, Señor. Aleluya. Seguimos. Y por el vestido. ¿Por qué os afanéis considerar los lirios del campo, cómo crecen? No trabajan ni hilan. Pero os digo que ni aun Salomón con toda su gloria se vistió así como uno de ellos. Y si la hierba del campo que hoy es y mañana se seca en el horno, Dios la viste así, no hará mucho más a vosotros, hombre de poca fe. Una vez más nos habla de la poca fe. ¿Quién vive? Hay que tener fe en Dios, ser creyente en Dios. ¿Quién vive? Hombre de poca fe. Aleluya. ¿Quién vive? Es el problema de nosotros, pero las aves no tienen poca fe. Mira, pues ahí están volando. Y contentos y alegres, ni se enferman ni les duele nada. Y nosotros muchas veces estamos enfermos. ¿Quién vive? ¿Por qué? Porque somos hombres de poca fe. Y si la hierba del campo que hoy es y mañana se seca en el horno, Dios la viste así, ¿no hará mucho más a vosotros, hombre de poca fe? No os afanéis, pues, diciendo qué comeremos o qué beberemos o qué vestiremos, porque los gentiles buscan todas estas cosas, pero vuestro Padre Celestial sabe que tenéis necesidad de todas estas cosas. Mas buscar primeramente el reino de Dios y su justicia, y todas las cosas serán añadidas. Así que no afanéis por el día de mañana, porque el día de mañana traerá su afán. Basta a cada día su propio mal. ¿Quién vive? Eso es lo que nos aconseja la palabra de Dios. Por eso hay que agarrarnos siempre de Dios, orar a Dios, pedirle al Señor, aumentame la fe, Señor, me falta la fe, ten misericordia y ayúdame. Y seguir adelante, aleluya, buscando al Señor. Usted que no aceptaba, todavía no aceptaba a Jesucristo, acéptelo como un Salvador, para que pase de muerte a vida. Aleluya, Jesucristo ha venido para que el hombre no sea condenado. San Juan 3:16 dice, porque de tal manera amó Dios al mundo que ha dado a su Hijo unigénito, para que todo aquel que en él crea no se pierda, mas tenga la vida eterna. Aleluya. En el que en él creyere no será condenado, mas el que no cree en el Hijo del Hombre ya ha sido condenado. El hombre está destituido de la gloria de Dios por el pecado de Adán y Eva, como dice Romanos 3:23. Por cuantos todos pecaron, todos están destituidos de la gloria de Dios. Romanos 6:23. Porque la paga del pecado es muerte. El hombre está condenado a la muerte por el pecado de Adán y Eva. Porque la paga del pecado es muerte, mas la dádiva de Dios es vida eterna en Cristo Jesús, Señor. Dádiva, el regalo de Dios. Es vida eterna en Cristo Jesús, Señor nuestro. Usted todavía no acepta a Jesucristo, hoy día salga con vida en Cristo Jesús. Se muere mañana, pasado, o de todas maneras va a morir algún día, pero usted aceptando a Jesucristo ya está sellado con el Espíritu Santo y usted tiene parte en la vida eterna. Y mientras tanto está vivo, usted se congrega, lee la Biblia, ora a Dios y luego se bautiza. Y si viene Jesucristo antes de que morimos, nos va a arrebatar y no conocemos muerte. Gloria al Señor, porque justamente Jesucristo viene a arrebatar su iglesia para que el hombre no muera. Aleluya, para que el hombre no muera. ¿Cómo lo arrebatar? Estamos, por ejemplo, en la iglesia, viene el Señor Jesucristo, así en un abrir y cerrar de ojos, ya estamos arriba, ni sentimos siquiera. ¿Quién vive? A su nombre. Aleluya. Entonces es lo que Dios no quiere, que nosotros pues nos perdamos y tampoco que muramos. Pero morimos, mientras no viene Jesucristo vamos a ir porque la paga del pecado es muerte. ¿Cuál pecado? El de Adán y Eva. Pa. Ese pecado. Ese te trae la muerte. Si usted aceptó a Jesucristo tiene un sello de Dios y usted se salva. Porque tiene el sello de Dios. Usted no aceptó a Jesucristo, lamentablemente no tiene ningún sello de Dios y el anticristo te va a sellar con el 666, como dice Apocalipsis 13, 16. Ya su nombre. Y con ese sello, pues ya está destituida la gloria para siempre. Ahora tiene la oportunidad. Antes que el anticristo te selle, tiene la oportunidad. Pero ya estando sellado, ya no entra otro sello. Usted hágase sellar con el Espíritu Santo antes de que muera. Efesios 1:11 dice, 1:13, en él también vosotros, habiendo oído la palabra de verdad, ¿cuál es la palabra de verdad? El Evangelio de vuestra salvación, no hay otra palabra de verdad. Todo lo demás son huecas filosofías. ¿Quién vive? A su nombre. Habiendo oído la palabra de verdad, fuisteis sellados. Dios te pone un sello para que seas hijo de Dios. Fuiste sellado con el Espíritu Santo de la promesa. Fuiste sellado con el Espíritu Santo de la promesa. ¿Dónde está la promesa? Aquí en la Biblia. Ahí está la promesa. Que seremos sellados. y el corazón de piedra que no nos deja buscar a Dios, Dios lo va a cambiar con un corazón de carne y va a poner dentro de nosotros el Espíritu Santo para que andemos siempre con Dios. ¿Quién vive? A que podamos guardar la palabra de Dios. El Espíritu Santo es el que nos ayuda. Pues el hombre cambia. Porque le quita el corazón pecaminoso, duro, de piedra, y le pone otro corazón, y le pone su Espíritu Santo. Y el Espíritu que es Santo, que es Dios, te va a enseñar las cosas de Dios. Usted no acepta a Jesucristo, usted no puede entender las cosas de Dios nunca. Para usted le van a parecer locura. Aleluya, ¿quién vive? Pero una vez que recibe el Espíritu Santo le va a enseñar lo que dice la palabra del Espíritu Santo. La Biblia no es cualquier libro, la Biblia es inspirada por el Espíritu Santo, que es Dios. ¿Quién vive? Que yo venía acá, hermano, que hermana, vamos a poner de pie, todos de pie. Vamos a orar. Gloria al Señor, aleluya. Yo quiero más y más de Cristo. Yo quiero más. Yo quiero más de su presencia. Yo quiero más y más de él. Amén. Oremos, comienza así. Gloria, gloria, gloria a Dios. Gloria a Dios, gloria a Dios, gloria a Dios. Aleluya, aleluya, aleluya. Gracias, Señor, te damos esta hora por el alimento espiritual. Gracias, Señor, por tu palabra. Toca los corazones, Señor, para que se conviertan a ti aquí, los que están presentes, los oyentes de la radio. Convéncelos de pecado, Señor. Tu palabra dice, nadie puede venir a mí si es que el Padre que me envió no lo trajere, y yo lo voy a resucitar en el día postrero. Aleluya, sí, Señor. Aleluya. Salva las almas, Señor. Salva las almas, Señor. Ten misericordia. Ora por los oyentes del programa La Voz de Salvación. Gloria a Dios, gloria a Dios, gloria a Dios. Gracias, Padre. Gracias, Hijo. Gracias, Espíritu Santo. Amén. Y amén. Aplauso para el Señor Jesús. Gloria a Dios. Aleluya. Amén. Baje sus manos. Baje sus manos. Aleluya. Quiero hacer una oración por los que quieran aceptar al Señor Jesucristo como su Salvador y ser sellado con el Espíritu Santo. Aleluya, para que usted ya tenga parte en el cielo. Salga de las tinieblas a la luz. La luz es Jesucristo. Si usted no ha aceptado a Jesucristo, usted no está en la luz, está en las tinieblas. Y Jesucristo te saca a la luz para que ya no ande en tinieblas. Y viene Jesucristo, o se murió, pues no se murió nada. El Señor Jesucristo dice, yo soy la resurrección y la vida, el que cree en mí, aunque esté muerto, vivirá. Y el que vive y cree en mí, no morirá eternamente. El que está vivo y cree en mí, ¿en quién? En Jesucristo. Él es el único Salvador. No hay otro nombre bajo el cielo de los hombres en quien podamos ser salvos. Solamente la salvación es a través de Jesucristo. Gloria al Señor, ¿quién vive? Si usted quiere aceptar a Jesucristo, levante su mano, cierre tus ojos, y los que quieran reconciliarse, reconcíliese también. Los oyentes que nos escuchan también quieren entregar su vida a Jesús. Dígale, Señor, aquí estoy, te acepto como mi Salvador. Entra en mi vida, entra, Señor. Aleluya. Levante tu mano. Comience, diga conmigo, Señor mi Dios, Dios eterno y todopoderoso, te doy gracias por tu palabra de verdad, Señor. Te damos gracias, Señor. Señor Jesús, yo te confieso con mis labios que tú eres el Señor y creo en mi corazón que Dios Padre te ha levantado de los muertos. Señor Jesús, límpiame con tu sangre que derramaste en la cruz del Calvario y que mi nombre quede escrito en el libro de la vida. Mi vestimenta esté blanca y resplandeciente para el día de tu venida. Gracias, Padre. Gracias, Hijo. Gracias, Espíritu Santo. Amén. Y amén. Aplauso para el Señor Jesús. Gloria a Dios.
1: 10:29.

0: Hora exacta en todo el Perú son las 10 de la mañana con 33 minutos en Radio Huracán en los 105.1 de la frecuencia modulada. A esta hora el programa La Voz de Salvación, órgano informativo de la Iglesia Pentecostal La Cosecha, la Iglesia del Señor Jesucristo, la Iglesia profetizada en la Santa Biblia.
1: Bautízame, Señor, bautízame.
0: El libro de Isaías capítulo 17 en el versículo 11. El día que las plantes las harás crecer y harás que su simiente brote de mañana, pero la cosecha será arrebatada en el día de la angustia y del dolor desesperado.
1: Manda fuego.
0: Oyentes de la radio, hemos venido escuchando la predicación de la palabra de Dios en la voz del presidente y fundador de la Iglesia Pentecostal La Cosecha, el pastor Francisco Córdoba Rodríguez.
1: Gloria a Dios. Amén, Jesús.
0: Le invitamos a los oyentes para que usted visite la Iglesia Pentecostal La Cosecha, para que usted escuche palabra de Dios, sí. Palabra de vida eterna, amén, el Evangelio del Señor Jesucristo.
1: Sí,
0: son 10 de la mañana con 35 minutos. Oyentes, a esta hora de la mañana les saluda a su hermano y amigo en el Señor Jesucristo, Carlos Monja Sánchez, y saluda a los oyentes de la radio con la paz de nuestro Señor y Salvador Jesucristo.
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0: Para invitarle a todos los oyentes de la radio para mañana viernes, atención oyente, mañana viernes tenemos campaña en este lugar, tenemos campaña de predicación de la palabra de Dios y oraciones por todos los enfermos. Ahí en la Iglesia Pentecostal La Cosecha, aquí en Olmos, el día de mañana viernes oyente, viernes 31 de julio, grande y poderosa campaña en horario de 8 de la mañana y también a partir de la 1 de la tarde. Le invitamos para el día de mañana viernes.

0: manda fuego.
1: Le invitamos a todos los oyentes que nos están sintonizando por diferentes lugares, amigos católicos, libre pensador, creyente de otra denominación. Mañana viernes, oyente, un día muy especial en la iglesia Pentecostal a Cosecha. Se estará realizando la poderosa campaña, campaña en ayuno y oración, campaña de predicación de la palabra de Dios y también oraciones por todos los enfermos. La campaña que lleva por nombre Jehová derrotará a tus enemigos. Mañana viernes a las 8 de la mañana, primera concentración. A la 1 de la tarde, la campaña continúa en la segunda concentración.
0: Aleluya, manda fuego.
1: Ya son las 10 de la mañana con 36 minutos en Radio Huracán.
2: 10 y 36 minutos.
1: Oyentes, ahora le invito a escuchar un momento las alabanzas que se cantan en la iglesia Pentecostal a Cosecha. Los himnos, las alabanzas, oyentes, son para nuestro Dios, el Dios Todopoderoso, Creador del cielo y de la tierra. Le invitamos para que usted venga a este lugar de la iglesia Pentecostal a Cosecha y usted también cante alabanzas al Dios vivo. El día de mañana viernes, oyente, mañana viernes la campaña que lleva por nombre Jehová derrotará a tus enemigos. Entrada libre para todos y las oraciones gratuitamente para todos. Venga con toda la familia, venga oyente, invite a sus familiares, tiene familiares enfermos, venga a este lugar que Dios le estará sanando, Dios le estará libertando de cualquier enfermedad que usted tenga, Dios le estará libertando. Venga con fe a la casa de Dios, venga creyendo en Dios, depositando su fe, su confianza en Dios, y Dios le estará sanando, Dios le estará libertando. Ya son las 10 de la mañana con 38 minutos. Escuchemos hoy en este momento las alabanzas que se cantan para nuestro Dios.
3: Así que ofrezcamos siempre a Dios, por medio de Él, sacrificio de alabanza, es decir, fruto de labios que confiesan su nombre.
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0: gozo contento para Cristo Jesús. Alábalo al Señor, alábalo al Señor. Gloria a Dios, gloria a Dios. Gloria al Señor Jesucristo.
1: 10:49. 10:49.

0: atención a la información de la hora, son las 10 de la mañana, 10 de la mañana con 51 minutos en Radio Huracán, el programa La Voz de Salvación. Oyentes de la radio, hemos venido escuchando las alabanzas que se cantan para nuestro Dios en este lugar de la Iglesia Pentecostal La Cosecha. Prepárese los oyentes que nos están sintonizando por diferentes lugares, por este pueblo de Olmos y por los diversos centros poblados, caseríos, anexos. Le vamos invitando para que se prepare para mañana viernes. Se estará realizando una poderosa campaña de predicación de la palabra de Dios, también oraciones por todos los enfermos, gratuitamente las oraciones para todos los que vengan a este lugar de la Casa de Dios, Iglesia Pentecostal La Cosecha. El día de mañana viernes 31 de julio a partir de las 8 de la mañana, primera concentración. A la 1 de la tarde la campaña continúa en la segunda concentración. Venga oyente, venga con toda la familia, arrebate la bendición de parte de nuestro Dios. La entrada libre para todos oyentes, oraciones gratuitamente para todos. El Señor Jesucristo dice en su palabra: venid a mí todos los que estáis trabajados y cargados, que yo los haré descansar. La dirección exacta: estamos con la Iglesia Pentecostal La Cosecha en esta ciudad de Olmos, en el sector La Huaca, carretera que va de Olmos al Imperial, pasando el vivero El Imperial. Hay un letrero que dice: bienvenidos a la Iglesia Pentecostal La Cosecha. En la carretera, oyentes, carretera que va de Olmos al Imperial, a la mano izquierda usted va a encontrar un letrero que dice: bienvenidos a la Iglesia Pentecostal La Cosecha. Donde todos son bienvenidos, donde la entrada es libre para todos y las oraciones gratuitamente para todos. El día de mañana a las 8 de la mañana se da inicio a las oraciones de la primera concentración y a la 1 de la tarde la campaña estará continuando en la segunda concentración. Venga oyente, venga con toda la familia y arrebate la bendición de parte de nuestro Dios. Invite a sus familiares, a sus vecinos, usted que tiene familiares enfermos. Usted que ha visitado la ciencia médica, no ha encontrado la sanidad para su cuerpo, ha visitado los brujos, tampoco ha encontrado la sanidad. Ahora es momento de que usted, oyente de la radio, se acerque a Dios, de que usted venga a este lugar y tenga un encuentro con el Dios vivo, creador del cielo y de la tierra. Andaré y volveré a mi lugar hasta que reconozcan su pecado y busquen mi rostro. En su angustia me buscarán, dice la palabra de Dios en Oseas capítulo 5 en el versículo 14. Y para que su fe le aumente, oyente, le invito a escuchar los milagros que acontecen en la Iglesia Pentecostal La Cosecha en las campañas de los días viernes en esta ciudad de Olmos, en el sector La Huaca, carretera que va de Olmos al Imperial, pasando el vivero El Imperial. Escucha, oyente.
1: Vamos conversando con esta persona. Hemos orado por los enfermos, oyente de la radio, aquí en la Iglesia Pentecostal La Cosecha, aquí en Olmos. Vamos a conversar con esta mujer. ¿Cuál es su nombre y usted?
2: Katy.
1: Cuéntenos qué milagro nos quieres contar para los oyentes del programa La Voz de Salvación hoy día viernes 12 de junio de este año 2026 aquí en la Iglesia Pentecostal La Cosecha aquí en Olmos. ¿De qué te sanaste?
2: Mi madre se sanó el 1 de junio, cayó mal, grave, que no podía levantarse, no se acordaba de nada, se le subió la presión y la llevamos al doctor y el doctor no la quería atender porque estaba muy grave. Y dijo que le faltaba oxígeno, que la trajeron a Olmo, internala, y yo puse mi confianza en Dios, oré y le pedí a Dios que la sane, iba a dar mi testimonio, hice un voto de 200 soles. Al otro día mi mamá amaneció sana y curada.
1: ¿Su mamá?
2: Sí.
1: ¿Estaba enferma?
2: Sí, estaba mal, estaba grave.
1: ¿Y qué era su enfermedad?
2: El doctor le dijo que era la presión, porque solo la presión le midieron y tenía demasiada fiebre, le dijo.
1: ¿No hubo solución en el doctor?
2: No, le pusieron una ampolla, le hizo mal, porque como a la medianoche se agravó más.
1: Y usted, conociendo a Dios, agarró horario y hizo su voto 200 soles, y al otro día amaneció su mamá tranquila, sana.
2: Sí, amaneció sana, ya nos conocía, comenzó a hablarnos a nosotros, porque ella no nos conocía.
1: ¿Y ahora ya está sana?
2: Sí, está sana y curada ya.
1: ¿Y quién le sanó?
2: Cristo Jesús.
1: ¿En qué iglesia?
2: La Pentecostal La Cosecha.
1: Contenta, alegre.
2: Feliz y alegre, porque mi madre se sanó. Le doy gracias a Dios.
1: Contenta y alegre que Dios, a través de las oraciones de la Iglesia Pentecostal La Cosecha, sanó a su madre.
2: Sí, amén, Señor Jesús.
1: ¿Confirma tu nombre?
2: Katy.
1: ¿Y de su mamá?
2: María Candelaria Aguilar.
1: Gracias por su testimonio. Estamos haciendo aplausos para Cristo Jesús.
3: Aleluya. Milagros, sanidades.
1: Liberaciones en la iglesia pentecostal La Cosecha aquí en Olmos hoy día, viernes 12 de junio de este año 2026, aquí en la iglesia pentecostal La Cosecha en la campaña. Jehová derrotará a tus enemigos en ayuno y oración. Seguimos conversando. ¿Cuál es su nombre y usted?
4: Dora.
1: Cuéntenos qué milagro acaba de recibir o qué milagro nos quieres contar a través del programa La Voz de Salvación. ¿Qué milagro nos quieres contar para los oyentes del programa La Voz de Salvación? Hoy día, viernes 12 de junio de este año 2026, aquí en la iglesia Pentecostal La Cosecha, aquí en Olmo. ¿De qué te sanaste?
4: Me sané de un dolor de cabeza que tuve y una vista que me dolía terrible. Y hice mi voto, pero no encontraba la sanidad. Y yo dije, Señor, si tú me sanas, yo voy a aumentar mi voto y voy a dar mi testimonio para que tu nombre sea glorificado de las maravillas que tú haces.
1: Ya, primero hizo su voto usted.
4: Sí.
1: ¿De cuánto hizo su voto usted?
4: De 300.
1: ¿Y no quería nada?
4: No me sanaba de la cabeza.
1: ¿Y a cuánto le aumentó su voto?
4: La presión se me subía a su elevada.
1: ¿Y después aumentó su voto a cuánto?
4: A 500.
1: ¿Y ahora?
4: De ahí, cuando yo hice mi voto, yo dije, Señor, voy a testificar de las maravillas que tú haces. Tú me sanas. Y el Señor me sanó.
1: ¿Ahora ya estás sana?
4: Sí, ya estoy sana. Ya tengo ya como un mes, pero pues, hasta que Dios me ha prohibido vuelta para el voto. Y ahí he venido a dejar mi voto.
1: ¿Le dolía su vista, dice?
4: Sí, una vista. Me dolía y no movía la vista.
1: ¿No veía?
4: No veía de la vista porque me dolía demasiado.
1: ¿No veía nada?
4: Sí.
1: ¿No le dejaba ver el dolor?
4: Lo veía, pero no.
3: ¿Y ahora?
4: El dolor no me dejaba ver.
1: ¿Y ahora
4: ya estoy tranquila ya.
1: ¿Ya ve normal?
4: Sí, normal.
1: ¿Y quién le sanó?
4: Señor Jesucristo.
1: ¿En qué iglesia?
4: De Pentecostal La Cosecha.
1: ¿Conténtale?
4: Sí, Dios.
1: ¿Confirma tu nombre?
4: Dora.
1: ¿Y de qué lugar nos visita usted?
4: De Ficuar.
1: Damos gracias por su testimonio. Estamos haciendo aplausos para Cristo Jesús.
3: Aleluya.
1: Milagros, sanidades, liberaciones en la iglesia Pentecostal La Cosecha aquí en Olmos. Tome su asiento. Siéntese. Hoy día viernes, que estamos de fecha 12 de junio de este año 2026, aquí en la iglesia Pentecostal La Cosecha aquí en Olmos. Oyente la radio.
0: Son las 10 de la mañana con 58 minutos. Ahí usted venía escuchando el poder de Dios, milagros que acontecen en las campañas de los días viernes en la iglesia Pentecostal La Cosecha aquí en la ciudad de Olmos. Y mañana viernes nuevamente se estará realizando la campaña Jehová derrotará a tus enemigos. Venga oyente, venga con toda la familia.
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0: Nuestra sede nacional se encuentra en la ciudad de Chiclayo, en Chosica del Norte, en el distrito de La Victoria, a la altura del paradero Morante, donde se realizan cultos todos los días en horarios de 8 de la mañana y también a partir de la 1 de la tarde.
5: Gloria a Dios, aleluya. Siento gozo, siento paz.
0: Y aquí en Olmos.

0: presidente y fundador de la Iglesia Pentecostal La Cosecha, el siervo de Dios, Pastor Francisco Córdoba Rodríguez. Oyente, de esta manera hemos llegado a la parte final del programa La Voz de Salvación. Le invitamos a sintonizarnos nuevamente mañana viernes en horario de 8 de la mañana. Desde los estudios del programa La Voz de Salvación se despide su hermano y amigo en el Señor Jesucristo, Carlos Monja Sánchez, y me despido de los oyentes de la radio con la paz de nuestro Señor y Salvador Jesucristo. Dios le bendiga a todos los oyentes.
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0: 11 y un minuto.
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1: 11 y 3 minutos. 11 y 3.
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1: 11:08. 11:08.
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1: 11:08.
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2: 11 y 12 minutos.

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1: 11 y 16 minutos.
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siguiente canción. 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
3: 11:22 minutos.

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2: 11 y 28 minutos.
3: ¡Hey! ¡Qué bonito! Esmeralda, ganámoslo en el escenario.
4: Para mis amigos de Cevichería La Lomita, muchas gracias. Discutiendo Oscar. Retornamos.

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2: 11 y 32 minutos.

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2: 11:40.

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1: Son las 12 del mediodía y 5 minutos.

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1: Son las 12 del mediodía y 9 minutos.

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1: Son las 12 del mediodía y 14 minutos.

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1: Son las 12 del mediodía y 31 minutos.

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1: Son las 12 del mediodía y 35 minutos.

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1: Son las 12 del mediodía. Y 39 minutos.

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1: Son las 12 del mediodía y 43 minutos.

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2: Son las 12 del mediodía y 49 minutos.

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3: Son las 12 del mediodía y 54 minutos.

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1: Una y cinco minutos.

0: Ibáñez, cariño. Sabor, disco sin trusca. Ok, alísteme por favor la cinta, el champán, por favor la gente bonita de aquí de la Lomilla. Por supuesto.
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2: Una y 9 minutos.

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1: Una y 13 minutos.

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2: Una y 17 minutos.

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Atención, mucha atención. Atención, participación de fallecimiento e invitación a sepelio. Atención, Chiclayo, Chepén, Trujillo, Centro Poblados, Isculás, Querpón, Capilla Central, Ñaupi, Mocape, Caseríos, El Porvenir, Escute, Cerro de Falla, Cerro Teodoro, Boca Chica, La Virgen, Virgen del Carmen, La Ponderosa, Gualtacal y Senquelo. Participación de fallecimiento e invitación a sepelio de quien en vida fue María Elena Coico Oyola, que en paz descanse y de Dios goce. El esposo, hijos, padres, hermanos, nietos y demás familiares de quien en vida fue señora María Elena Coico Oyola, que en paz descanse y de Dios goce. Participan de su sensible fallecimiento, hecho ocurrido el día miércoles 29 de julio del 2026. Sus restos se encuentran velando en la calle San Eduardo, sin número, frente a la capilla San Martín del centro poblado de Isculás, desde donde partirá el cortejo fúnebre el día viernes 31 a horas 4 de la tarde, con destino a su última morada en el cementerio Santa Rosa del centro poblado Isculás. Previamente se realizará una paraliturgia de cuerpo presente en el domicilio de sus padres, familia Coico Oyola, a las 3 de la tarde. La familia agradece a todas las personas que los acompañen en estos momentos de profundo dolor. Descanse en paz, señora María Elena Coico Oyola. Atención, mucha atención. Participación de fallecimiento e invitación a sepelio. Atención, Chiclayo, Chepén, Trujillo. Atención, centros poblados, Isculás, Querpón, Capilla Central, Ñaupe, Mocape, Caseríos, El Porvenir, Escute, Cerro de Falla, Cerro Teodoro, Boca Chica, La Virgen, Virgen del Carmen, La Ponderosa, Gualtacal y Senquelo. El esposo, hijos, padres, hermanos, nietos y demás familiares de quien en vida fue señora María Elena Coico Oyola, que en paz descanse y de Dios goce. Participan de su sensible fallecimiento, hecho ocurrido el día miércoles 29 de julio del 2026. Sus restos se encuentran velando en la calle San Eduardo, sin número, frente a la capilla San Martín del centro poblado de Isculás, donde partirá el cortejo fúnebre el día viernes 31 de julio a horas 4 de la tarde, con destino a su última morada en el cementerio Santa Rosa del centro poblado Isculás. Previamente se realizará una paraliturgia de cuerpo presente en el domicilio de sus padres, familia Coico Oyola.
a las 3 de la tarde se estará realizando la paraliturgia. La familia agradece profundamente a todas las personas que los acompañen en estos duros momentos, momentos de profundo dolor. Descanse en paz, señora María Elena Coico Oyola.

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1: 1:42.
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0: 1:46.
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0: 1:49.
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1: Una y 53 minutos.
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0: 2:02.
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0: 2:12.
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0: 2 y 15 minutos.
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0: 2 y 18 minutos.
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1: Dos y 24 minutos.
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0: 2:29.
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0: 2:37.
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0: 2:41.
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0: 2:44.
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1: 2:51.
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0: 2:54.
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1: 4:09.
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1: 4 y 12 minutos.

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1: 4 y 39 minutos.

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2: 4 y 51 minutos.

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Jehová es la fortaleza de mi vida. ¿De quién he de atemorizarme? Cuando se juntaron contra mí los malignos, mis angustiadores y mis enemigos, para comer mis carnes, ellos tropezaron y cayeron. Aunque un ejército acampe contra mí, no temerá mi corazón. Aunque contra mí se levante guerra, yo estaré confiado. Una cosa he demandado a Jehová, esta buscaré: que esté yo en la casa de Jehová todos los días de mi vida, para contemplar la hermosura de Jehová y para inquirir en su templo. Porque Él me esconderá en su tabernáculo en el día del mal. Me ocultará en lo reservado de su morada. Sobre una roca me pondrá en alto. Luego levantará mi cabeza sobre mis enemigos que me rodean. Y yo sacrificaré en su tabernáculo sacrificio de júbilo. Cantaré y entonaré alabanzas a Jehová. Oye, oh Jehová, mi voz, con que a ti clamo. Ten misericordia de mí y respóndeme. Mi corazón ha dicho de ti: buscad mi rostro. Tu rostro buscaré, oh Jehová. No escondas tu rostro de mí. No apartes con ira a tu siervo. Mi ayuda ha sido. No me dejes ni me desampares, Dios de mi salvación. Aunque mi padre y mi madre me dejaran, con todo Jehová me recogerá. Enséñame, oh Jehová, tu camino, y guíame por senda de rectitud, a causa de mis enemigos. No me entregues a la voluntad de mis enemigos, porque se han levantado contra mí testigos falsos y los que respiran crueldad. Hubiera yo desmayado si no creyese que veré la bondad de Jehová en la tierra de los vivientes. Aguarda a Jehová, esfuérzate y aliéntese tu corazón si espera a Jehová.

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0: 5 de la tarde, queridos oyentes, 5 de la tarde más 16 minutos. Bueno, nosotros ya nos encontramos aquí en las cabinas de Radio Huracán de los 105.1 de la FM para poder continuar con este espacio programa La Voz de la Liberación, órgano informativo de la Iglesia Pentecostal Dios es Amor. Dios bendiga a cada uno de nuestros hermanos y amigos en esta hora de la tarde que están acompañados, que están conectados a esta hermosa programación. Muchas bendiciones para cada uno de ustedes. No se aparte de la sintonía porque muchas bendiciones. Hay un mensaje de esperanza para su vida. Hay una palabra de fe para cada uno de ustedes. Hay una palabra de parte de Dios que Dios está trayendo en esta hora de la tarde. 5 de la tarde más 18 minutos, 5 de la tarde ya más 18 minutos ahora en todo el territorio nacional. Vamos a estar escuchando algunos avisos muy importantes aquí en su espacio programa La Voz de la Liberación, órgano informativo de la Iglesia Pentecostal Dios es Amor. La Iglesia Pentecostal Dios es Amor se encuentra ubicado aquí en la ciudad de Olmos, en la calle Huáscar y San José, frente a Hospedaje El Sol o a espaldas de mi banco. Ahí está ubicado el templo, ahí está ubicado el escenario de los grandes milagros, donde cada día Dios viene glorificándose de una forma sobrenatural. Dios viene sanando, Dios viene libertando, Dios viene rompiendo cadenas. Dios viene haciendo grandes maravillas, milagros, sanidades, liberaciones. Así que si usted está con problemas, está pasando un momento difícil, prepárate para tener un encuentro con el Señor para poder recibir la bendición de Dios, recibir el milagro, recibir la libertad para tu vida. Cinco de la tarde más 19 minutos. Queremos recordar a todos nuestros hermanos, hoy día estamos en el día del Pentecostés. Jueves del Pentecostés, buscando la llenura del Espíritu Santo. Atención, pueblo de Dios, hermanos bautizados, obreros y obreras, amigos católicos que nos sintonizan, hermanos de otros ministerios, hoy está cordialmente invitado para poder buscar la presencia de Dios, la oración revelada, la oración del Pentecostés. Porque sabemos que sin la presencia de Dios, porque sabemos sin la llenura del Espíritu Santo en nuestra vida, el enemigo tiene ventaja, puede penetrar sus dardos en nuestra vida. Jesús dijo que cuando la casa está vacía, cuando la casa está limpia y vacía, el enemigo regresa para ver qué es lo que está sucediendo. Si está vacía, no hay nadie, no está lleno de la presencia de Dios, entonces dice la palabra de Dios que él toma 7 demonios más, va y entra, y el posterior estado de esa persona, de esa vida, viene a ser algo más terrible. Así que oyentes, hermanos y hermanas, vamos a llenarnos de la presencia del Espíritu Santo, o vamos a llenarnos del Consolador Divino. Cuando el Espíritu Santo está en nuestra vida, entonces podemos tener fuerza. Él nos va a fortalecer, nos va a guiar nuestros pasos, va a guiar cada día, nos va a ayudar, nos va a sacar hacia adelante. Así que aprovecha hoy en esta tarde, de a poco minutos, está dando inicio a la oración revelada, a la oración del Pentecostés. Aprovecha este tiempo en la presencia de Dios, aprovecha esta oportunidad, venga con toda la familia. Usted que nos sintoniza aquí en la ciudad de Olmos, te está invitado. La entrada es libre, la entrada es gratuita para todos, queridos hermanos, amigos oyentes de la radio, hermanos de otros ministerios, están cordialmente invitados. Vamos a llenar nuestra lámpara del aceite del Espíritu Santo. Vamos a llenar nuestra presencia. O vamos a llenar nuestra vida, nuestra alma de la presencia de Dios, del Espíritu Santo. Así que prepárate, oyente, prepárate, hermano, hermana. Atención también, mañana tenemos la poderosa vigilia. Estamos en una campaña por 7 viernes. Prepárate, oyente, prepárate para participar. Mañana estaremos en el tercer viernes. 6:00 p.m. se estará realizando esta poderosa vigilia en la iglesia pentecostal Dios es Amor, aquí en la ciudad de Olmos, ubicada en la calle Huáscar y San José. Hay victoria, queridos hermanos, hay bendición, hay victoria en el Señor. Hay respuesta de parte de Dios. Hay una puerta abierta de parte del Señor.
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1: Cuando llegó el día del Pentecostés, estaban todos unánimes juntos, y de repente vino del cielo un estruendo como de un viento recio que soplaba, el cual llenó toda la casa donde estaban sentados, y se les aparecieron lenguas repartidas como de fuego y asentando sobre cada uno de ellos, y fueron todos llenos del Espíritu Santo y comenzaron a hablar en otras lenguas según el Espíritu les estaba que hablase. Libro de Hechos, capítulo 2, versículo 1 en adelante. Atención, pueblo de Dios, día jueves, jueves del Pentecostés, buscando la llenura del Espíritu Santo a partir de las 6 de la tarde. Amados hermanos, amadas hermanas, prohibido faltar, porque este día es un día muy importante. Vamos a buscar los dones, la llenura del Espíritu Santo de Dios. Atención, obreros, obrera y toda la membresía en general. Vamos todos a llenarnos del Espíritu Santo. Jueves del Pentecostés, a partir de las 6 de la tarde, en la calle Huascar y San José, Iglesia Pentecostal. Dios es amor.
2: Y aunque venga a la segunda vigilia, y aunque venga a la tercera vigilia, si los hallare así, bienaventurados son aquellos siervos. Libro de San Lucas, capítulo 12, versículo 38. Atención, queridos hermanos y hermanas, pueblo de Dios, continuamos con la poderosa vigilia, la vigilia de Getsemaní y de los valientes. Día viernes a partir de las 6 de la tarde, donde estaremos viviendo una tarde y una noche de bendición en la casa de nuestro Señor y Salvador Jesucristo, donde estaremos disfrutando de las preciosas alabanzas entonadas por los diferentes grupos, corales, coros y alabanza.

0: Además, contaremos con la presencia del pastor Oreste Descoral, realizando potentes oraciones, buscando la llenura del Espíritu Santo. ¡Glorifica! Atención, pueblo de Dios, hermanos, hermanas y toda la membresía en general. Participa de esta poderosa vigilia, donde Dios también estará trayendo una palabra para cada uno de nuestras vidas.
1: Quizás estás metido en problemas, pero es la palabra de Dios que te va a ayudar. ¿Por qué? Porque la palabra no es palabra de hombre, porque toda palabra es inspirada por Dios. Y Dios dice, esta es mi boca, es mi palabra, iglesia.
0: Todo esto será en la dirección calle Huáscar y San José, en el templo de la gloria de Dios, iglesia pentecostal, Dios es amor. Los esperamos.

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5 de la tarde más 40 minutos, 5 de la tarde más 40 minutos. Bueno, hemos estado escuchando estos importantes avisos para correspondiente al día de hoy. Jueves, ya dentro de pocos minutos estamos dando inicio a la oración del Pentecostés, buscando la llenura del Espíritu Santo. Y nos preparamos para este día de mañana, viernes, día viernes de la poderosa vigilia. Prepárate, oyente, prepárate para glorificar al Señor, hermano, hermana, dar glorias a nuestro Señor y Salvador Jesucristo. Este día de mañana, alabando al Señor, glorificando el nombre de Dios. Vamos a escuchar una bonita alabanza, vamos a deleitarnos en alabanza, luego regresamos con más expectativa, con más aquí en el programa La Voz de la Liberación. Regresamos con más expectativas, pero vamos a deleitarnos, porque así el día de mañana estaremos cantando al Señor y Salvador Jesucristo.

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0: 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Y cuando Él pasa, cuando decimos que Él es nuestro guerrero, Él envía su espíritu. Diga una vez más, los que están en el público, todos.
1: 5 de la tarde más 37 minutos, hemos estado deleitándonos en esta hora de la tarde, una preciosa alabanza, queridos hermanos. Así el día de mañana será una tarde de alabanza, de adoración al Señor Jesucristo, así que vamos a prepararnos todos para participar de esta poderosa vigilia, la vigilia buscando la restauración espiritual. Vamos ahora sí, oyentes, también nos preparamos para este día domingo. Atención, hermanos, atención, pueblo de Dios. Nos preparamos para este día domingo 2 de agosto, ya estamos llegando al mes de agosto y por lo tanto, queridos hermanos, sabemos que todos nuestros hermanos bautizados de la casa del Señor, hermanos obreros y obreras, sabemos que cada primer domingo de mes se realiza la gran confraternidad. Por lo tanto, hermanos, entonces, a prepararse para poder participar de esta poderosa confraternidad, que será de mucha bendición, donde estaremos confraternizados con todo el pueblo de Dios. Confraternizado con todos nuestros hermanos de todos los campos de la sede provincial de aquí de Olmos. Confraternizado entonces, queridos hermanos. Así que usted que nos sintonice está invitado también, porque Dios estará haciendo milagros, sanidades, liberaciones. Dios estará obrando de una forma sobrenatural, usando la vida del pastor Oreste Escoral. Dios le usa a este hombre de Dios de una forma maravillosa, de una forma sobrenatural. Por lo tanto, entonces, Dios estará haciendo milagros, liberaciones. De que nos sintonice en cualquier lugar de Olmos, en los otro distrito, de repente cerca a Olmos. Usted que está desahuciado por la ciencia médica, usted que los médicos le han dicho no hay cura, no hay solución para su problema, más acércase. Acércate a la casa del Señor, la iglesia pentecostal Dios es Amor, está ubicado aquí en la ciudad de Olmos, en la calle Huáscar y San José. A prepararse, oyentes, a prepararse, amigos que nos sintonizan en esta hora de la tarde. 5 de la tarde más 40 minutos, 5 de la tarde más 40 minutos.
0: ¡Aleluya! Cierra tu solo por un momento, hoy es vigilia de adoración.
2: Ven y come. Esto es mi cuerpo, que será entregado por ustedes. Tomen y beban. Esta es mi sangre. Sangre de la alianza, nueva y eterna, que será derramada por ustedes para el perdón de los pecados. Hágalo en memoria mía.
3: Comunicado muy importante. Este día domingo tendremos la confraternidad y la Santa Cena para todos los hermanos bautizados de la sede provincial de Olmos y todos los campos. 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
1: Bien, oyentes, 5 de la tarde más 41 minutos. Así de esta forma nos preparamos para este día domingo. Día domingo, el día de la confraternidad, queridos hermanos, donde Dios estará trayendo palabra. Además, tenemos la reunión con toda la iglesia del Señor, con obreros, obreras, toda la membresía en general. Así que prepárate para participar de estos días de gloria, días de poder. Día domingo, día de alabanza, una mañana de adoración, una mañana de exaltar el nombre de nuestro Señor y Salvador Jesucristo.

0: Bueno, oyentes, ha llegado el momento de escuchar milagros, personas que recibieron el milagro después de participar en la iglesia, recibir las potentes oraciones. Vamos a escuchar milagros para el aumento de su fe, como Dios viene obrando, Dios viene sanando en la iglesia. Dios es amor, usando la vida de su siervo. En este caso, este día domingo estará presente el pastor Orester Escoral, con los dones del Espíritu Santo, con la ayuda de Dios, orando por los enfermos, y estarán aconteciendo grandes milagros, liberaciones. Dios estará destruyendo espíritu maligno de brujería. Dios estará destruyendo obras del enemigo este día domingo. Así que prepárate, oyente. Vamos a escuchar este caso.
1: Pastor Julio, ¿qué pasó con la señora?
2: Pastor, aquí ya estamos también con esta señora. Le voy a preguntar ahora cuál fue la dificultad que por la razón por lo que vino el día de hoy. Mi hermana, su nombre.
3: Elvia y la Toma Delgado.
2: Elva de la Toma Delgado. ¿Usted con qué enfermedad sufría, señora?
3: Ah, sufría con un dolor que tenía acá en mi barriga, me dolía todos los días.
2: Luego de la oración, ¿cómo se siente usted?
3: Me siento sana porque a lo que me oraron sentí como algo que me temblaba, pero ahora después de la oración me siento sana.
2: A ver, pruebe su dolencia, pruebe la dificultad que tenía, fuerte, machúquele fuerte.
4: ¿Está o no está?
3: No está.
2: Está
5: desaparecido.
2: Ha desaparecido. Dice que
5: tenía un
2: dolor en esta parte del abdomen, pero ha desaparecido luego de la oración, Pastor Juan. Aleluya. Cristo vive. Aplauso para Cristo, hermanos.
5: El dolor, aleluya, era todos los días. Todos los días era el dolor.
3: Sí, todos los días.
5: Apriétese fuerte.
3: Y ahora vamos. Ya no me duele.
5: No tiene el dolor. Está sana para la gloria de Dios. ¿Dónde vives?
3: Cutirrape.
5: Vino desde Cuterrape, está sana para la gloria del Señor. Hermanita, ahora le vas a servir a Dios.
3: Sí, lo voy a hacer.
5: Ya entregaste tu vida a Cristo, ¿verdad?
3: Sí.
5: Ahora ella también será candidata para servir al Señor y para bautizarse también. Gloria, Dios te bendiga, Dios te bendiga.
0: Cinco de la tarde más 45 minutos, escuchábamos el caso de esta señora, llegó con un problema en su abdomen. Dios, para nuestro Dios, queridos oyentes, no hay cosa imposible. Así que para Él no hay enfermedad, no hay dolencia, no hay mal, tiene poder para romper cadenas, ataduras. Nuestro Dios tiene poder entonces para hacer cosas grandes. Así que si usted está sufriendo mucho tiempo, no importa cuánto tiempo, cuál sea el problema, el Señor tiene poder para destruir, para echar por tierra, para romper aquellas cadenas, aquellas ataduras. Prepárate, oyente, prepárate, amigo, señor, señora, para participar en la iglesia Dios es amor, en las grandes campañas que se vienen realizando. Y este día domingo será un día de gloria, un día de salvación, un día de milagros, así que participa con toda su familia, venga con toda la familia.

Venga con toda la familia porque la entrada es libre, la entrada es gratuita para todos, así que usted no se preocupe. Traiga a todas las familias para escuchar palabras de Dios, para oír el mensaje de Dios que va a restaurar tu vida, va a restaurar tu familia.

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0: milagros que el Espíritu Santo me está revelando. Mira, hay una persona que le duele este lado. Mientras yo oraba por ella, el lado del brazo derecho, así, este brazo, así, te levantas, quizás puedes hasta ahí, pero más le duele. ¿Dónde es esa persona? Venga, yo voy a orar ahora y el Espíritu Santo lo va a sanar. Todos problemas en el brazo. Ahora el fuego desciende. El fuego se mete ahora. El fuego desciende. Y esta mujer queda sanada. Da el aplauso al Rey. Da el aplauso al Señor. Queda sanada. Queda liberada. Reciba. Oh, qué precioso es Dios. Algo tremendo pude ver. Mujer, ¿cómo te llamas?
1: Emilia.
0: Hermana Emilia, ¿cuánto tiempo estaba así?
1: Ya estoy para más de un año.
0: Más de un año. ¿Te dolía mucho? ¿Y qué sentí cuando estamos orando, hermana Emilia?
1: Un fuego en mi corazón. Todo me quemaba por acá.
0: Puede alabar a

0: lo creyó al Dios de los milagros. Y ahora,
1: me siento tranquilo.
0: Sana. A ver, levanta tu brazo. Levanta más los dos brazos. Así ve. Mira, mira, mira. Mírame, mírame, hermanita. Hermanita, mírame, hermana. Vamos, arriba, abajo, arriba, abajo, arriba, abajo, arriba, abajo, arriba, abajo. Dale aplauso al rey. Para Basoja. ¡Oh, gloria! ¿Quién hizo el milagro, mujer?
1: Dios.
0: Dios hizo el milagro. ¿En qué iglesia?
1: Pentecostal, Dios es amor.
0: ¿Cuánto tiempo estaba sufriendo?
1: Un año estaba así.
0: ¿Te incomodaba hacer tus labores y tus cosas, tu trabajar?
1: Hacer para dormir también me dolía.
0: Para dormir no podías. Wow, qué terrible. Mira, no podía dormir porque le dolía mucho. Y ahora vas a poder dormir como bebé. Alabado es el Cordero de Dios. Reciba, reciba, reciba en el nombre de Jesús la fuerza de Dios. Dios te bendiga, mujer. Amén.

Esta oyente, es impresionante el poder de Dios. Escuchamos esta revelación del Espíritu Santo. La señora Emilia no podía levantar su brazo, sentía mucho dolor, sentía malestar, pero Dios reveló y Dios hizo libre, Dios le sanó de aquella dolencia. Ella quedó sorprendida por el gran poder de Dios.

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1: Cinco de la tarde más 52 minutos, 8 minutos, estamos llegando a las 6 de la tarde, queridos oyentes. Así que a prepararse, atención, este día domingo, domingo 2 de agosto estaremos en el Día de los Grandes Milagros Apostólicos, Día de Liberaciones, Día de Restauración, Día de Confraternidad con todo el pueblo de Dios, donde Dios, queridos hermanos, amigos oyentes, estará trayendo una palabra que va a restaurar, una palabra que va a fortalecer, una palabra que va a cambiar muchas vidas. Así que prepárate usted que nos sintoniza, amados y queridos hermanos, prepárense para poder participar de esta poderosa campaña de salvación y milagros. En esta hora de la tarde vamos a dejar de escuchar un momentito la palabra de nuestro Dios. Vamos a compartir también unos minutos del mensaje de la palabra de Dios, porque, queridos oyentes, este día día domingo estaremos escuchando la poderosa palabra de Dios que cambiará vida, que transformará muchas vidas. Vamos a escuchar un momento de la palabra de nuestro Dios.
2: Pastor, ¿de qué le redimió Dios? De nuestros pecados. Mira, hay tres puntos: del pecado, de la ley y de nuestra vana manera de vivir. ¿Quién es el que vive? Romanos 6:6 dice: para que el cuerpo del pecado sea destruido. Jesucristo murió en una cruz para que nuestros pecados sean deshechos, sean exterminados, ya no tengan validez para nada. Usted ya no le pertenece al pecado. Jesucristo viene. Uy, santo, ahora sí ya tengo exceso de papel. Mira, hermanas que están en este lugar, yo siempre les comparto a veces al pueblo del CIC, porque es allá donde estoy dirigiendo. Así de cerca, ¿no? Yo les hablo y les digo: ¿saben lo tan hermoso y precioso que fue el Maestro en una cruz? Alguien santo, alguien puro vino a morir por nuestros delitos y nuestros pecados. Hermanos, cuando nosotros no conocemos a Cristo, ¿cuántas cosas no se llenan nuestra mente? ¿Cuántas cosas no se llenan lo que nosotros tenemos dentro, verdad? ¿Qué no podemos hacer? ¿Qué palabras no salieron de nuestra boca, de nuestro corazón? Pero alguien santo, alguien puro, alguien precioso, alguien hermoso, alguien que no tuvo ningún pecado en esta tierra, dijo: ustedes no pueden pagar su pecado. Ustedes no pueden salir de ese lugar donde Satanás les tiene en círculos, en juegos. El enemigo, que el Señor lo reprenda, los tiene en círculos. Al mundo los tiene en círculos. La gente puede tener mucho dinero, pero sinceramente no hay paz en sus corazones. Viven sin rumbo. Pero nosotros no. Dios nos trajo a este lugar. Dios nos rescató. Y si hoy estamos aquí es por su divina gracia y por su divina misericordia, para exaltarle, para glorificarle y bendecir su nombre siempre. Recuerda que tú no puedes salvarte por ti solo. Tuvo que alguien pagar, y no había nadie. Usted puede decir: sí, quizás mi vecino ahí, el hermano, él puede salvarme. Pero cuando se pasa la lista, se analiza, se ve que hace falta. Ah, puede ser el pastor Orestedes también. Ah, puede ser. Pero sí vino un hombre perfecto, Jesucristo de Nazaret, al cual nunca debes de cansar de glorificarte, al cual nunca debes de cansar de exaltarle, porque Él te sacó de ese lugar, esa vana manera de vivir, viciados en muchas otras cosas. Ahora, pero si sabes de dónde te sacó, tú también tienes que entender qué es lo que hizo para sacarte de ese lugar. ¿Cuál fue el precio que el Maestro pagó? ¿Oro? ¿Dinero? ¿Monedas? ¿Sangre? su propia vida, algo hermoso. No fue el oro, no fue el dinero, porque no alcanza ni así todo el oro del mundo fuese posible de pagar la salvación de una sola vida en esta tierra, de una sola alma. Pero el Maestro fue tan alto, tan grande, para salvar no solamente un alma, sino todo el mundo, para que ellos tengan esa oportunidad de venir a Él y Él llevarlos a una vida eterna. Mira, yo a veces le comento a los hermanos, le digo, ¿quién de ustedes no tiene familia? Y no se preocupan por eso. De preocuparse por la familia, ver a mi hermano que no está en los caminos del Señor y preocuparse por ellos. Ver a mi papá o ver a mi mamá que no está en los caminos del Señor y preocuparse por ellos también. Y yo les puedo decir algo importante. A la familia no lo podemos ganar con la palabra. No lo podemos ganar con nuestros dichos. A la familia tenemos que pedirle al Señor que nos dé su carácter para mostrar un buen testimonio. Ese testimonio que tú vas a dar y tus lágrimas delante de un altar van a ver a tu familia reunidas en ese lugar. Sentados ahí juntamente a tu costado. El más duro puede que sea el primero, porque Dios sabe tratar. Porque hoy tienes que entender que tú ya no estás allá en la esclavitud del mundo. Hoy tienes, y no peleas solo, hoy tienes al Maestro. Hoy no andas solo,

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2: 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Bueno, gente, estamos ya en las 6 de la tarde más 2 minutos. 6 de la tarde más 2 minutos. Continuamos con el programa La Voz de la Liberación.
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2: Preparamos entonces también campaña fin de mes. Tenemos una poderosa campaña. Desde ya usted está invitado con toda la familia para poder participar, para poder recibir el milagro, la bendición de Dios.

0: acompáñenme con las palmas. Vamos, vamos.
1: Vamos a seguir escuchando más milagros, queridos oyentes. Vamos a escuchar ahora más milagros para el aumento de su fe, porque Dios viene haciendo milagro tras milagro en la iglesia pentecostal. Dios es amor. Escuchemos este impresionante milagro.
2: ¿Quién cree que Dios te sana? Día gloria a Dios. Escucho con atención. Dios va a sanar aquí a dos hermanas que tú tienes quiste en tu ovario. Y a causa de ese quiste te duele tu ovario, te duele. ¿Dónde están estas dos hermanas? Está aquí, te duele.

0: Está aquí estas dos personas. Y tú sabes que tú eres. Acá está una, ven aquí. Encarga tu bebé que yo voy a orar por ti. Dea gloria a Dios. Dea gloria a Dios. Venga. Venga, venga, venga. ¿Hace cuánto tiempo está con ese mal, hermano? ¿Cuánto?
1: Más de 10 años.
0: Más de 10 años. Hermana, ¿cuánto tiempo con ese mal en tu vientre?
1: Para 3 años.
0: 3 años. ¿Y fuiste al médico? ¿Qué dijo el médico?
1: Que tenía quistes.
0: ¿Igual usted fue al médico también?
1: Sí.
0: ¿Y te dijo que tiene quistes?
1: No, me dijo que tenía inflamación nomás.
0: ¿Solo inflamación? 10 años de inflamación. No, no, es un quiste que va creciendo. Pero el Señor va a sanar ahora. A partir de hoy, estas dos hermanas nunca más tendrán ese quiste. Y el día lunes, que mañana creo que atiende el médico, el día lunes puede ir a hacer una ecografía o quizás un examen profundo, y el médico dirá: no hay nada, ni inflamación, ni quiste, nada. Diga gloria a Dios. Levante la mano, oremos por estas dos personas. Levante la mano, oremos ahora. Todos dando gloria, gloria a Dios. Fuerte, gloria, gloria a Dios. Las dos mujeres se desmayan. ¿Por qué? Porque detrás de su enfermedad hay demonios que están luchando para empeorar. Esa es la razón, no mejora ni con el tratamiento. Pero Cristo tiene poder para echar fuera demonios y sanar enfermedades. Levante la mano bien alto. Levante la mano, diga, diga fuerte, diga: Señor Jesús. Más fuerte, diga: Señor Jesús, en tu nombre echamos fuera todo espíritu de enfermedad. Salga de estas vidas y no vuelva nunca más. Desaparece ahora ese quiste, ese tumor, en nombre de Cristo Jesús. Amén. Está libre ahora, está libre. Está, le ayuda a levantar. Obreras, rapidito. Ya reaccionó, ya. Ya reaccionó la otra hermana también. Aplauso fuerte para Cristo. Aleluya. Ahora, Jacqueline.
1: Tranquila.
0: Ya no hay dolor.
1: No.
0: Antes, cuando apretaba ahí tu vientre derecho, te dolía.
1: Sí.
0: Y ahora no duele. Está sana.
1: Amén.
0: ¿Quién te sanó?
1: Cristo Jesús.
0: 3 años sufriendo de quiste, mas ahora está sanada. Hablemos con otra señora. ¿Tu nombre?
2: Medita Flor.
0: 10 años con ese mal.
2: Sí.
0: Busque el dolor ahora. Aprieta, toca. ¿Quién cree que está sana? Diga gloria a Dios. ¿Cómo siente ahora?
2: Más tranquila.
0: Ya no hay dolor.
2: No.
0: Desapareció.
2: Sí.
0: ¿Qué crees que haya pasado?
2: No sé.
0: No sabe cómo explicar. Sabe, es un milagro de Dios. Eso es lo que ha pasado. Dios le ha sanado. Aleluya, diga gloria a Dios. Tú no esperabas este milagro.
2: No.
0: Pero viniste con esa confianza o dudando.
2: Con esa confianza.
0: Vino con esa confianza. Pero no tenía esa seguridad quizás. Pero hoy Cristo operó el milagro. Que Dios te bendiga, hermana. Aplauso fuerte para Cristo.
3: Impresionante, oyente, lo que Dios hace, lo que Dios obra en la vida de las personas. Dos señoras con quiste, Dios las hizo libres, Dios las sanó. Porque el Dios al cual servimos es un Dios grande, un Dios de sorpresa, un Dios de poder, queridos oyentes. Para Él no hay cosa imposible. Él tiene poder para romper toda cadena, toda atadura. Así que participa este día domingo, atención, día domingo, de la poderosa campaña, la campaña La Medicina de Dios y la Unción que Liberta. Atención, hermanos, también queremos mencionar que el día miércoles tenemos la campaña de la prosperidad. Usted que necesita bendición, participa los miércoles, campaña de la prosperidad, donde Dios estará abriendo la puerta a la ventana de los cielos. 6 de la tarde más 9 minutos, 6 de la tarde más 9 minutos, la hora en todo el territorio nacional.

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0: gambera, ¿sí o no? ¿Sí o no? ¿Sí o no?
1: Y vamos con las palmas arriba, pueblo de Guaral.
2: 6 de la tarde más 10 minutos, vamos a escuchar otra bonita alabanza, queridos oyentes. No se vaya de la programación porque Dios está bendiciendo tu vida, tu familia. Hay palabras de bendición, vamos a deleitarnos en este precioso cántico en esta hora de la tarde.

0: Bueno, gente, estamos ya en la hora 6 de la tarde, más 17 minutos. Hemos estado escuchando esta bonita alabanza denominada Papito Lindo, Tú Me Conoces. Dios conoce nuestro sufrimiento, queridos oyentes. Dios conoce tu dolor, Dios conoce tu angustia. Usted que está en casa, donde usted se encuentre, usted que está con problemas, de repente dice: nadie me escucha, nadie sabe mi dolor, nadie me conoce. Pero quiero decir a cada uno de ustedes en esta hora de la tarde que Dios conoce tu sufrimiento, Dios conoce tu problema, Dios conoce tu angustia, Dios sabe, solo Él está esperando que abras tu corazón para Él, y Dios va a obrar, Dios va a sanarte, Dios va a hacerte libre, Dios va a romper aquellas cadenas, Dios va a romper aquellas ataduras, queridos, amados oyentes de la radio. 6 de la tarde, más 18 minutos, continuamos. Ahora sí vamos a escuchar también, vamos a escuchar más en el programa La Voz de la Liberación. Escuchemos un momento esta bonita reflexión. 6 de la tarde, más 18 minutos.
1: Pero

Milagro, milagro, es la frase más emblemática que se oye en todos los círculos evangélicos. Pero no te olvides que el milagro más grande por excelencia es que le entregues tu vida a Cristo obedeciendo su santa palabra. Dice la Biblia: porque todo el que quiere salvar su vida la perderá, y todo el que pierda su vida por causa de mí, éste la salvará. Pues, ¿qué aprovecha el hombre si gana todo el mundo y se destruye o se pierde a sí mismo? Evangelio de San Lucas, capítulo 9, versículo 24.

0: Estamos ya en las 6 de la tarde más 20 minutos, queridos hermanos. 6 de la tarde más 20 minutos. A la hora que te informa el programa La Voz de la Liberación. No se desconecte, siga en la sintonía del programa La Voz de la Liberación, elaborado y producido por la Iglesia Pentecostal Dios es Amor. Vamos a seguir escuchando más del poder de Dios, personas liberadas, personas libres por el poder de Dios. Milagros como esto y mucho más, nuestro Señor y Salvador Jesucristo viene realizando a la Iglesia Dios es Amor. Escuchemos otro caso.
1: Hablemos con la hermana aquí, que Dios reveló que hay un espíritu de muerte luchando contra ella. ¿Tu nombre, hermana?
2: Rosemary.
1: Rosemary, ¿qué sentías estos días?
2: Sentía que me dolía todo el cuerpo.
1: Parecía que iba a perder la vida.
2: Sí.
1: Mira, era un demonio luchando contra ti, pero a partir de hoy nunca más te va a pasar eso. Nunca más el Señor te ha librado. ¿Qué sentiste cuando entregamos la revelación?
2: Sentí que todo mi cuerpo se desesperaba.
1: Imagínate, es que había un demonio dentro. Ese demonio, una obra de brujería. Pero ahora Cristo la ha liberado y está sana. Gloria a Dios. Que Dios te bendiga. Aplauso fuerte para Cristo.

0: 6 de la tarde más 22 minutos, gente, es impresionante el poder de Dios, sorprendente. El caso de esta joven liberada de un espíritu de muerte, estaba atormentada, agobiada, que hay espíritus malignos que están cada día atormentando vida. ¿Cuántas vidas desesperadas, muchas personas angustiadas, desesperadas? Hay espíritus tratando de destruir, acabar con las personas. Pero más gracias a Dios, Dios le hizo libre a esta joven. Ella fue liberada de ese espíritu maligno. Dios destruyó, Dios rompió esas cadenas. Así que usted joven, usted señorita, amigo que nos sintoniza, de repente en su casa también siente desespero, siente de repente que no sabe qué hacer, miedo, angustiado, y no sabe qué hacer, a dónde ir, quiere salir, quiere salir corriendo, se desespera. Dios tiene poder para romper aquellas cadenas. En el nombre de Cristo, acércate este día domingo a la iglesia. Venga con toda su familia. Venga usted que nos sintoniza allá en cualquier lugar de acá de Olmos. Venga a participar y a recibir la bendición de nuestro Señor y Salvador Jesucristo. La iglesia Dios es Amor está ubicado en la calle Huáscar y San José. Calle Huáscar y San José, frente a Hospedaje El Sol o a espalda de mi banco. Así que participa con toda su familia porque hay milagro, hay bendición de parte de Dios, hay respuesta, hay grandes victorias de parte de nuestro Señor y Salvador Jesucristo.
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2: Y aunque venga a la segunda vigilia, y aunque venga a la tercera vigilia, si los hallare así, bienaventurados son aquellos siervos. Libro de San Lucas, capítulo 12, versículo 38. Atención, queridos hermanos y hermanas, pueblo de Dios, continuamos con la poderosa vigilia, la vigilia de Getsemaní y de los valientes. Día viernes, a partir de las 6 de la tarde, donde estaremos viviendo una tarde y una noche de bendición en la casa de nuestro Señor y Salvador Jesucristo, donde estaremos disfrutando de las preciosas alabanzas entonadas por los diferentes grupos, corales, coros y alabanza.

0: Además, contaremos con la presencia del pastor Oreste Escoral, realizando potentes oraciones, buscando la llenura del Espíritu Santo. ¡Glorifica! Atención, pueblo de Dios, hermanos, hermanas y toda la membresía en general. Participa de esta poderosa vigilia, donde Dios también estará trayendo una palabra para cada uno de nuestras vidas.
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6 de la tarde más 33 minutos, la hora oyente, 6 de la tarde más 33 minutos. Así nos estamos preparando entonces, querido oyente, amigo que nos sintoniza para este día domingo. Domingo 2 de agosto, donde se estará manifestando la gloria de Jehová. Así que participa la iglesia pentecostal Dios es Amor, ubicada en la calle Huáscar de San José, aquí en la ciudad de Olmos. Venga con toda su familia, venga con toda la familia, reciba alcance el milagro, la bendición de parte de Dios. No pierda esta gran oportunidad. Y atención, también queremos mencionar a todos nuestros hermanos bautizados, obreros y obreras de la casa del Señor, todo el cuerpo ministerial, que tendremos la Santa Cena, la confraternidad con todo el pueblo de Dios. Así que hermanos que nos sintoniza en los diferentes campos, lugares de Olmos, Motupe, Salas, Guaramaca, Cañaris, hasta donde llegan las ondas radiales de Radio Huracán. Prohibido faltar entonces este día domingo. Domingo a partir de las 7 de la mañana ya las puertas de la iglesia estarán abiertas. A las 7 de la mañana ya el pueblo de Dios estará empezando la oración. Así que llegue temprano, hermano, hermana, también esfuérzase. Todo esfuerzo trae recompensa de parte de nuestro Dios. Así que entonces llegue temprano para orar, clamar a Dios, poder deleitarte, poder llenarte, poder aprovechar, poder a tiempo completo, poder tener un encuentro con nuestro Dios este día domingo en la iglesia pentecostal Dios es Amor. 6 de la tarde más 35 minutos, la hora en todo el territorio nacional. Continuamos con el programa La Voz de la Liberación, programa informativo de la iglesia Dios es Amor. Vamos a escuchar otra bonita alabanza que dice: Yo soy un milagro de todo. Vamos a deleitarnos en esta bonita alabanza en esta hora de la tarde.

¿Y dónde están la juventud de la iglesia? Vamos, mi hermano Diógenes Ulloa, hermano Luis

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1: Seis de la tarde más 43 minutos, la hora oyentes, la hora que te informa el programa La Voz de la Liberación, órgano informativo de la Iglesia Pentecostal Dios es Amor. Ahora vamos a escuchar otro milagro más también, vamos a escuchar más milagros en esta hora de la tarde oyente, para el aumento de su fe. Usted que está enfermo, usted tiene problemas, de repente no sea en la salud, problemas económicos, en el trabajo, en cualquier área de su vida, acércate a la iglesia, venga a la casa del Señor, porque Dios tiene una palabra de esperanza, una palabra que va a restaurar tu vida este día domingo a partir de las 7 de la mañana se estará dando inicio, así que usted puede venir desde muy temprano, queridos hermanos, amigos que nos sintoniza en esta hora de la tarde. Escuchemos más milagros para el aumento de su fe, para no quedar tan solamente en palabras. Seguimos escuchando lo que Dios viene realizando en la iglesia. Dios es Amor.
2: Hermanita, Dios le bendiga su nombre.
3: Petronila, tenía que llegar.
2: Hermana Petronila, cuenta cuánto tiempo se estaba así.
3: Bueno, doctor, hace un mes que estuve mal, estuve vomitando sangre.
2: Estaba vomitando sangre. Y ahora en la oración, ¿qué sentiste, mujer?
3: Así un calor y algo así, ¿no? Algo sobrenatural.
2: No se puede explicar. ¿Fuiste a la ciencia médica?
3: Sí.
2: ¿Y qué te constataron los doctores?
3: Sí, me mandaron a tomar una placa y tenía el pulmón y estaba...
2: ¿Cuánto escucha la revelación del pulmón? Yo dije que esa mujer tiene constatado por la ciencia médica, es porque se fue al doctor. Y la mujer está diciendo, se fue al doctor, tiene una placa. ¿Qué te dijeron de la placa?
3: Que tenía huequitos. Hueco, estaba como caverna, ¿sabía?
2: Un hueco como una caverna en el pulmón, Dios mío.
3: Sí, me querían llevar a internar a Chiclayo, pero yo estaba orando a Dios que no me lleven.
2: Oh, le iban a llevar a Chiclayo a internar, oyente. Le iban a llevar a internar a Chiclayo. Pero más Dios en esta poderosa campaña de los domingos, la unción de Dios que liberta. Dios hizo un milagro. Y ahora, mujer, ¿cómo está?
3: Ya estoy bien, pastor.
2: ¿Quién hizo el milagro?
3: Dios, pastor.
2: Puedes ir al doctor, sacar una placa que ya está sanada. ¡Recíbala! ¡Aleluya! ¿De dónde viene, mujer?
3: De Alan García.
2: ¿De Alan García? ¿Cuánto tiempo está aquí?
3: Caminando media hora.
2: Media hora caminando. ¿Cómo te llamas?
3: Petronila Tineo Tiquillahuanca.
2: Hermanita, alegre, contenta y feliz.
3: Amén, pastor. Muy alegre, muy contenta de venir acá a la iglesia Pentecostal Dios es Amor, de recibir la sanidad.
2: ¿Por qué estás en lágrimas, mujer?
3: Porque estoy feliz. Porque Dios me ha sanado.
2: Aleluya. Dale el aplauso.
1: Impresionante, oyentes, milagros que Dios realiza, milagros y sanidades. Impresionante el poder de Dios. Escuchamos El caso de esta señora tenía problemas en sus pulmones, diagnosticado por la ciencia médica. Y los médicos le habían dicho, tenemos que internarte, porque la situación que usted está atravesando es grave, es muy crítico. Pero esta mujer puso su confianza en Dios, puso su esperanza en el Señor. Y podemos escuchar, ¿no?, cómo su fe dio resultado en el Señor. Ella no tuvo que ir al médico, no tuvo que ser internada, nada de eso, sino que al recibir las oraciones, Dios la sanó. Porque así es nuestro Dios, un Dios de sorpresa, un Dios, queridos oyentes, de grande misericordia. Para Él no hay cosa imposible. La ciencia médica puede decir, tenemos que hacer esto, tenemos que intervenirte, tenemos que internarte, tenemos que operarte. Pero Dios, en un abrir y cerrar de ojos, tiene el poder para sanar, para liberar tu vida. Por eso acércate a la casa del Señor, a la iglesia Dios es Amor. Reciba la palabra de Dios, reciba la bendición de Dios. La iglesia Dios es Amor está ubicada aquí en la ciudad de Olmos, en la calle Huáscar y San José, entre la esquina Huáscar y San José. Ahí está, en toda la esquina, está ubicado el templo de la gloria de Dios. Usted que está sufriendo, padeciendo, acércate con mucha fe, acércate creyendo, y usted verá la gloria de Dios. Saldrá sanado, saldrá libre, saldrá corriendo, saldrá libre de toda la carga, de aquel tormento, de aquellos problemas que día tras día vienen agobiando tu vida. Acércate entonces, oyentes, amigos que nos sintonizan, a la casa del Señor. Mañana viernes tenemos también la poderosa vigilia. La vigilia donde Dios estará obrando. Mañana viernes y este día domingo, la gran campaña La Unción que Liberta, 7 de la mañana, con la presencia del pastor Orésteres Coral, junto a todos los obreros, el pueblo de Dios, ya estarán presentes, orando, clamando a Dios, buscando la presencia de nuestro Señor y Salvador Jesucristo.

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La hora, oyentes, tan solamente estamos a 6 minutos de las 7 de la noche. 5 minutos, ya estamos llegando a las 7 de la noche. Estamos ya también acercándonos a los minutos finales del programa La Voz de la Liberación.

6 de la tarde más 55 minutos. 5 minutos, ya estamos llegando a las 7 de la noche. Antes de despedirnos, vamos a orar, queridos oyentes. Quiero realizar una oración por cada uno de ustedes. Está en casa, en cualquier lugar donde se encuentre. Vamos a orar un momento a nuestro Dios. Que Dios visite tu vida, Dios toque tu vida. Sé que está enfermo, tiene problemas. Vamos a orar por usted. Yo creo que Dios va a hacer un milagro allí donde usted se encuentre. Pon una mano sobre su receptor y vamos a orar un momento a Dios para ya finalizar el programa La Voz de la Liberación. Señor mi Dios, muchas gracias por esta oportunidad, Señor. Dios mío, Dios maravilloso, grande eres y misericordia, Señor. Ten piedad, Señor, en esta hora de la tarde, Señor. Cuántas personas, Señor, hay en casa con problemas, sufriendo, Señor, agobiado por espíritus malignos, Señor, atormentado, Señor, por espíritus malignos, por enfermedades. Oh Dios mío, mira, Señor, la situación de esta persona, la condición, Señor, de ese hogar, de esa familia. Rompe las maldiciones, las cadenas, las ataduras. Reprenda, Señor, al libre Padre, toca vida, toca corazones. Oh Santo, Santo eres, Señor. En el nombre de Jesús yo creo, Señor, que tú estás obrando, estás sanando, estás libertando, rompiendo cadena, rompiendo ataduras, Señor, dando victoria en el nombre de Jesús. Te glorificamos, te damos gloria, te damos honra, te damos alabanza, Padre. Dios mío, trata, Señor. Toca, Padre, toca vida. Cuántas personas, Señor, están necesitadas de ayuda, Señor, de tu ayuda. Oh, Dios mío, trata, Señor. Obra, Espíritu Santo de Dios, en esta hora. Extiende tus manos, rompe cadenas, ataduras, Señor. Oh Dios mío, confirma el milagro, confirma la bendición, confirma las grandes maravillas. En esta hora, Señor, confirma, confirma, poderoso Dios, poderoso Espíritu Santo. Aleluya, Señor. Te doy gracias, Señor. Muchas gracias en el nombre de Cristo Jesús. Amén. Bueno, oyentes, yo creo que Dios ha bendecido tu vida, Dios ha bendecido tu hogar, tu familia. Así que en el nombre de Cristo, Dios ha hecho una obra maravillosa. Acércate a la iglesia Dios es Amor, aquí en la ciudad de Olmos, ubicado en la calle Huáscar de San José. Venga con toda la familia, la entrada es libre, la entrada es gratuita para todos. Hay una palabra y una puerta abierta de parte de Dios para su vida. Así que no pierda esa gran bendición, acércate a la casa del Señor. Bueno, oyentes, que Dios les bendiga. Hemos llegado a la parte final de este espacio, programa La Voz de la Liberación. Vuelva a sintonizar el día de mañana a partir de las 5 de la tarde, la misma hora. Quede en la paz del Señor Jesús. Permiso.

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